0: privilegio saludar a mis hermanos allá en Malacatán. Saludos a mi hermana Estela, que nos está escuchando a todo volumen. Ella saludando al personal de turno, saludando también a mi familia. Gracias, hermana, por el saludo. Mi hermana Estela, pues ahí ya preparándose para ir a la iglesia. Saludos, hermana Estela, ya, pues ya en unos minutos más. Ya, pues irá a la casa del Señor, también a alabar su nombre. Qué bueno, mis hermanos, qué bonito es poder darle también un tiempo al Señor. Dice la palabra del Señor que es mejor estar un día en la casa del Señor que mil fuera de ello. Amén. Así que pues qué bonito, mis hermanos, qué bonito es darle también un tiempo al Señor. Es bonito también pues ir a la casa del Señor y allá pues alabar el nombre del Señor también con todo nuestro corazón, porque el Señor busca tales adoradores que alaben su nombre en espíritu y en verdad. Amén. Así que saludos a mi hermana Estela Guzmán allá en Plan La Lima, Malacatán. Ella ahí saludando a toda la audiencia, haciéndonos solicitud de unas hermosas alabanzas. Claro que sí, hermana, vamos a escuchar estas alabanzas ya solicitadas por mi hermana Estela Guzmán, esperando que pueda ser de gran bendición para su vida espiritual. Recuerde que si usted también desea escuchar una alabanza, está disponible los 8 dígitos de radio 3309-4580. Puede solicitarnos su alabanza, puede ahí dejarnos su comentario también y solicitarnos sus alabanzas en este programa Himnos del Ayer.
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2: 18 horas, 6 minutos.

Así que bendiciones, bendiciones para cada uno de ustedes, mis hermanos. Es una bendición poderlos saludar a todos ustedes. Nos gozamos de una manera tan especial. Hemos escuchado estas preciosas alabanzas. Hemos saludado a mi hermana Estela Guzmán, escuchándonos allá en Plan La Lima, Malacatán. Dios la bendiga, hermana Estela. Es una bendición para mí poderla siempre saludar. Dios bendiga su vida, Dios bendiga su familia. Y esperando, hermana Estela, que se goce en la presencia del Señor. Dios bendiga a mi hermano Lorenzo Gómez. Dios le bendiga, hermano Lorenzo. ¿Cómo está? ¿Cómo está ese ánimo? Hermano Lorenzo, pues siempre fiel oyente a Estéreo Bendición. Y es una bendición para mí saludarlo, mi hermano Lorenzo, y me gozo al saber que ahí se encuentra bien, que también está disfrutando de las bendiciones de Dios. Él dice: hermana, complázcame con dos alabanzas, oh alma mía, de los voceros de Cristo, y voz que claman el desierto, del dúo Sinaí. Claro que sí, con mucho gusto. Vamos a bendecir a mi hermano. Vamos a bendecir la vida de mi hermano Lorenzo Gómez, escuchándonos en esta hora de la tarde. Dios le bendiga, hermano Lorenzo. Vamos a bendecir su vida, esperando que estas alabanzas puedan ser de bendición para su vida. Dios bendiga a mi hermana Maura López. Un saludo a mi hermana Maura allá en El Porvenir. Saludos a los hermanos del Porvenir y sus 14 colonias. Escuchamos entonces las alabanzas solicitadas por mi hermano Lorenzo.

que continuamos con cada uno de ustedes, mis hermanos, en esta hora de la tarde. Es una bendición poderlos siempre saludar a todos ustedes, esperando que ahí se estén gozando con nosotros. Quiero también saludar a mi hermano Pedro, escuchándonos allá en San Pedro Sula, Honduras. Dios bendiga a mi hermano Pedro, escuchándonos allá en Honduras. Dios le bendiga, hermano Pedro, ¿cómo está? ¿Cómo está ese ánimo? ¿Cómo está ese gozo? Es una bendición poderlos saludar en esta hora de la tarde. Dios le bendiga. Enviamos un saludo allá en Honduras. ¿Cómo están los hermanos allá en Honduras? Saludos para todos ustedes. Es una bendición para mí poderlos saludar a cada uno de ustedes. Ahí mi hermano Pedro haciéndonos solicitud de una alabanza. Escogido fui de Dios. Claro que sí. Saludamos a mis hermanos allá en Panamá. ¿Cómo están mis hermanos de Panamá? Saludos a hermano Luciano García allá en Panamá. Él también nos solicita una alabanza. Claro que sí, mi hermano. Vamos en estos momentos a escuchar la alabanza de mi hermano Pedro. Luego regresamos con otro saludo más.

0: Bendiciones, bendiciones para cada uno de ustedes, mis hermanos, en esta hora de la tarde. Es una bendición, es un privilegio para mí, mis hermanos, poder bendecir su vida con las alabanzas, esperando que también usted ahí se esté gozando con nosotros. Quiero también saludar a mi hermana Maribel Gabriel, escuchándonos en esta hora de la tarde.
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0: Allá en Caserío Los Frutales, Dios bendiga a mi hermana Maribel. Ella pues ahí enviando un saludo, enviando un saludo a Canal de Bendición TV. Aquí pues estamos, dice, aquí estamos también escuchando. Qué bueno, Dios bendiga a Maribel Gabriel. Dios bendiga también a Canal de Bendición TV. Dios les bendiga de una manera tan especial. Ahí mi hermana nos ha solicitado una alabanza. Claro que sí, vamos a escuchar esta preciosa alabanza, esperando que pueda también ser de bendición para su vida.

Así que bendiciones, bendiciones para cada uno de ustedes. Hemos escuchado esta preciosa alabanza. Hemos saludado a mi hermana Maribel Gabriel. Dios la bendiga, hermanita. Es un gusto para mí poderla saludar. Y esperando que esta alabanza pues también haya bendecido su vida. Quiero también saludar a mi hermano Luciano García, escuchándonos allá en Panamá. Dios bendiga a mi hermano Luciano. Ahí está en sintonía de Estéreo Bendición. Él también ahí diciendo, qué bonita programación. Amén. Qué bueno, me gozo al saber que este programa también pues bendice a muchos hermanos, bendice a muchos amigos. Mi hermano Luciano García dice, hermana, quiero escuchar una alabanza del dueto David. Claro que sí. Tengo por acá seleccionado mi hermano Luciano con esta alabanza del dueto David.

Hemos escuchado esta preciosa alabanza, hemos saludado, hemos bendecido a mi hermano Luciano García, que también ahí nos está escuchando. Dios le bendiga, hermano, esperando que esta alabanza haya también bendecido su vida espiritual. Recuerde, mis hermanos, recuerde, audiencia, que también está disponible los 8 dígitos de radio. Hemos estado esperando también aquí el reporte de los hermanos, de la fiel audiencia, de los hermanos que están siempre escuchando a través de la FM. Recuerde que están habilitados los 8 dígitos de radio. Si usted gusta, desea reportarse con nosotros, solicitar sus alabanzas en este programa Himnos del Ayer. Recuerde que en este programa, mis hermanos, les llevamos todos los días. Este programa usted lo puede escuchar todos los días de 5 de la tarde a 7 de la noche. Usted lo escucha, escucha este programa Himnos del Ayer. Y este programa pues ha sido de bendición para muchos hermanos. Ahí los hermanos, la audiencia se ha reportado con nosotros, nos han dicho: hermana, este programa pues bendice mi vida, este programa pues es de bendición para mi vida, mi familia. Y yo sé que aunque a veces, verdad, pues no se reportan, pero están escuchando Estéreo Bendición. Así que saludamos a los hermanos que nos escuchan a través de la FM. Recuerde que está disponible los 8 dígitos de radio, 3309-4580. Si usted gusta, desea reportarse, desea solicitar su alabanza favorita, su alabanza que bendice su vida en este programa, puede reportarse, puede enviarnos su mensaje por vía WhatsApp, puede enviarnos su mensaje de texto, puede enviarnos su nota de voz, que con mucho gusto vamos a estar también complaciéndole con sus alabanzas. Saludos a los hermanos que nos escuchan a través también de Tunei Radio, a través de las diferentes plataformas digitales. Los saludamos a todos los que nos escuchan allá en la Unión Americana. Dice por acá un mensaje: hermana, buenas tardes, aquí escuchando en Junca. Puede complacerme con una alabanza, dice. Claro que sí, con mucho gusto. Vamos a complacer con esta alabanza, Los Trigales. Una alabanza muy preciosa, también con un gran mensaje para nuestra vida. Vamos a escuchar esta alabanza, Los Trigales, para saludar, para bendecir a mi hermano Augusto Jiménez, escuchándonos allá en Junca. Dios le bendiga, hermano, un saludo para usted y toda su familia. Un saludo a todos los hermanos, amigos que también ahí nos están sintonizando en esta tarde. Vamos a escuchar esta preciosa alabanza, Los Trigales, una alabanza también muy preciosa, con un gran mensaje para nuestra vida.

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1: Así que continuamos con ustedes en esta hora de la tarde. Hemos escuchado esta preciosa alabanza, Los Trigales. Hemos saludado, hemos bendecido a mi hermano Augusto, esperando que esta alabanza pues haya también bendecido su vida espiritual. Ahí dice hermano Augusto: Dios la bendiga, hermana, y adelante con su programa. Amén. Muchas gracias, mi hermano. Hermana Maribel también, hermana, siga adelante en la programación. Gracias, gracias, mis hermanos, por esas palabras de ánimo, palabras que nos ayudan, nos motivan siempre a seguir adelante. Quiero agradecer la comunicación de mi hermanito Osbelí, escuchándonos allá en Caserío Los Ángeles, El Rodeo. Dios bendiga a mi hermano Osbelí, que está en sintonía de Estéreo Bendición. Dios bendiga también a toda su familia. Dios bendiga a su padrecito, mi hermano Ediberto Godínez, ahí en sintonía de Estéreo Bendición, escuchando a todo volumen. Mi hermano Osbelí, saludando al personal de turno, a mi familia, gracias hermano por el saludo, haciéndonos solicitud de unas alabanzas, Ahí Quiero Ir y Tú. Claro que sí, otra alabanza también muy bonita, con un gran mensaje para nuestra vida. Vamos escuchando estas alabanzas ya solicitadas por mi hermano Osbelí. Nos solicita las alabanzas Ahí Quiero Ir y Tú y El Ángel de Jehová. Escuchamos estas alabanzas, ya 15 minutos nos separan de las 7 de la noche.

Así que bendiciones, bendiciones para cada uno de ustedes, mis hermanos. Hemos escuchado estas alabanzas, hemos saludado, hemos bendecido a mi hermano Osbeli, escuchándonos allá en Caserío Los Ángeles, El Rodeo. Dios le bendiga, hermano, esperando que estas alabanzas hayan bendecido su vida y él se haya gozado también juntamente con nosotros. Así que continuamos con ustedes en esta hora ya de la noche, únicamente 5 minutos, nos separan de las

0: pues también haya sido de bendición para sus vidas y que puedan también siempre conectarse con nosotros y puedan gozarse también todos los días en este programa Himnos del Ayer. Dios bendiga. Quiero agradecer también la comunicación de hermano pastor Alfredo Aguilar, escuchándonos allá en La Ilusión, El Rodeo. Dios bendiga hermano pastor Alfredo, en sintonía de Estéreo Bendición a todo volumen. Él saludando al personal de turno y animándome también a seguir adelante. Dios bendiga hermano pastor Alfredo. Gracias hermano pastor también por esas palabras de ánimo, palabras que nos ayudan, nos motivan a seguir adelante. Dios bendiga a toda la familia de hermano pastor Alfredo Aguilar allá en La Ilusión, El Rodeo. Él ahí se reportaba con nosotros solicitándonos la alabanza al bálsamo y nos solicita otras alabanzas. Después de este programa vamos a escuchar las otras alabanzas que hermano pastor Alfredo Aguilar también nos ha solicitado. Vamos a escuchar esta alabanza al bálsamo. Saludamos a hermano pastor Alfredo Aguilar, a su familia en La Ilusión, El Rodeo. Y con esta alabanza nosotros finalizamos el espacio de programación Himnos del Ayer. Muy agradecido con todos ustedes, con todos los que se reportaron, con todos los que ahí nos dejaron un mensaje. Muy agradecidos con ustedes. Que la paz del Señor siempre esté en sus corazones y que siempre pues pueda haber gozo en el corazón de todo el pueblo del Señor. Vamos escuchando entonces esta alabanza, luego regresamos con ustedes.
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2: 19 horas, 1 minuto. 19 horas, 1 minuto.

Así que bendiciones para cada uno de ustedes, mis hermanos. Es una bendición poderlos saludar siempre a todos ustedes. Me gozo, mis hermanos, al estar acá con ustedes. Me gozo al saber que nos acompaña, que usted siempre pues está acompañándonos. Ya únicamente nos quedan 60 minutos para poder estar acá con ustedes. Yo bendiga al hermano pastor Alfredo Aguilar allá en La Ilusión El Rodeo. Él también fiel oyente a Estéreo Bendición. Hermano, vamos a complacerle con las otras alabanzas que él nos solicitaba, La Chancleta y también En el Altar de Emilio Vázquez. Vamos a escuchar estas alabanzas. Vamos a escuchar estas alabanzas que mi hermano pastor Alfredo Aguilar ha solicitado, esperando, hermano, que sea de bendición para su vida. Ahí él está escuchando a todo volumen juntamente con su familia, y ahí quiero también bendecir su vida con las alabanzas, esperando que puedan gozarse con nosotros.

Hemos saludado, hemos bendecido a mi hermano Pastor Alfredo Aguilar, escuchándonos allá en La Ilusión El Rodeo. Dios le bendiga, hermano Pastor, esperando que estas alabanzas hayan bendecido su vida y que usted y su familia también hayan gozado con estas preciosas alabanzas. Continuamos con ustedes, mis hermanos. 15 minutos han pasado ya de las 7 de la noche. Vamos a escuchar algunas alabanzas en estos minutos. Usted pues gusta, desea también reportarse con nosotros, puede hacerlo. Y recuerde que está disponible en los 8 dígitos de radio 3309-4580.

para cada uno de ustedes, mis hermanos, en esta hora de la noche. Nos gozamos de una manera tan especial y tan maravillosa. Dios bendiga a todos los que están conectados con nosotros todavía a través de Estéreo Bendición. Dice un mensaje: hola, buenas noches, hermana. Estamos ya de regreso en casita, ya escuchando Estéreo Bendición a todo volumen. La estamos ya acompañando. Dice: amén, qué bueno.

0: imagino, pero en sintonía de Estéreo Bendición. Dios bendiga a su madrecita, también mi hermana Marlene. Dios bendiga a sus herencias, a su esposo también, que ahí nos están escuchando. Hermana Febe dice, hermana, puede complacerme con las alabanzas, ando con el rey, gracias a mi padre, de Paulino Bernal. ¿Y quién se atreve? De Verónica Leal. Muchas gracias, hermanas. Saludos y bendiciones. Dios bendiga a mi hermana Febe, escuchándonos allá en Colonia El Carmen, sector El Campo. Con mucho gusto, hermana, voy a bendecir su vida con estas alabanzas, esperando que sea de gran bendición para su vida espiritual, esperando se goce, se deleite también con nosotros a través de estas preciosas alabanzas. Dios bendiga, hermana Febe, vamos a escuchar estas alabanzas y enseguida regresamos con ustedes.
1: 19 horas, 24 minutos. 19 horas, 24 minutos. 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

El conjunto Bernal ha tocado por tantos lugares que puedo decir que a cualquier pueblo que vayamos vamos a encontrar amigos, finos amigos que hemos conocido. Pero también teníamos aquellos amiguitos que pues andaban contigo cuando había borrachera, cuando había parrandas, cuando había todo eso, pero cuando había problemas cada quien para su lado. Cuando me entregué a Jesucristo empezaron las burlas de algunos de mis amigos que me decían, ahí viene el aleluya y tantas cosas. Ahora yo no los culpo, ¿verdad? Pues te imaginas, me conocían mi vida y luego de repente que les salgo con que me entregué a Cristo. ¿Y sabes por qué se burlaban de mí? Porque escogí andar con el Rey cuando andaba antes en las borracheras y nadie decía nada. Pero ahora que ando con el Rey, pues algunos se burlan. Pero ¿sabes qué? Pues vamos a escuchar este corito que me recuerda de aquellos amigos, ¿eh?

También teníamos muchos compadres, y que el compadre pa' acá, y que la comadre pa' acá, y sonaba el teléfono. ¿Quién es la comadre? Dice que ahorita vienen los compadres pa' acá. Y luego que vamos al baile grande, ah, pues háblele a los compadres, y que el compadre pa' allá, y la comadre pa' acá. Y luego nomás nos entregamos a Cristo, ¿qué pasó con los compadres?

Y hay que hablarle a toda la gente de Jesucristo. Aunque se enojen, hay que decirles que Jesucristo es el Señor, que Él es Dios Todopoderoso, quien vino y murió en una cruz por nuestros pecados, pero que resucitó y vive. Y es necesario recibirlo en el corazón para recibir la salvación que solamente Él puede dar. Y si se enoja la gente, pues que se enoje. Es más, ¿sabes qué? Ahí en tu trabajo, háblale a los trabajadores. Háblale a tu patrón y dile que Cristo lo ama. Al cabo que si te corre, pues te vienes con nosotros y nos vamos cantando así. Me...

Él es bueno con nosotros, mis hermanos. Hasta aquí Él pues ha tenido misericordia de nosotros. Hasta aquí pues Él nos ha guardado, nos ha librado de muchas cosas. A veces, mis hermanos, no nos damos cuenta. Y a veces no nos damos cuenta de los peligros que estamos expuestos cuando salimos. Pero Dios nos cuida, mis hermanos, de todo ello. El Señor nos cuida, nos protege. Él dice en su palabra, y su palabra del Señor dice, mis hermanos, que Él guarda nuestra entrada, guarda nuestra salida, no solo hoy, no solo hoy y mañana, mis hermanos. La palabra del Señor dice que Él guarda nuestra

Él es el que está a nuestro lado. Bendiciones para todos. Hemos escuchado las alabanzas que mi hermana Febe nos ha solicitado. Dios la bendiga, hermana Febe, esperando que las alabanzas que hemos escuchado pues hayan

Dios bendiga su vida, Dios bendiga a su familia. Hermano Galindo, saludando al personal de turno, saludando a mi familia, animándome también a seguir adelante. Gracias, hermano, por ese saludo. Hermano Galindo, saludando a toda la audiencia en general, haciéndonos solicitud de dos alabanzas allá en el Monte Oreu de Josué Melet. Y si todos trabajamos, vamos a escuchar estas alabanzas ya solicitadas por mi hermano Galindo La Parra, escuchándonos allá en Caserío Liberación Tajumul. Ya estamos a solo unos minutos de finalizar, mis hermanos, con nuestro turno. Estamos ya únicamente a unos minutos para poder ya despedirnos de todos ustedes. Escuchamos estas alabanzas y enseguida

qué mensaje, hermanos. No le está hablando de su tacón que trae puesto. Le está hablando de su vida espiritual, cómo está con Dios. Aquí puede pasar cualquier persona. Del pastor nos podemos esconder, pero de los ojos de Dios nadie se va a esconder. Fuerte los aplausos y cantamos en esta preciosa hora de la mañana. Gozas, hermano, aquí estamos de fiesta, estamos felices con Cristo Jesús. No se ponga triste usted.

bendiciones, bendiciones para cada uno de ustedes. Hemos escuchado estas preciosas alabanzas. Hemos saludado, hemos bendecido a mi hermano Galindo La Parra, escuchándonos allá en Caserío Liberación, Tajumulco. Dios le bendiga, hermano Galindo, esperando que estas alabanzas hayan sido de gran bendición para su vida espiritual. Esperando que usted se haya gozado con nosotros, mis hermanos.

de la noche. Vamos a escuchar las últimas alabanzas, mis hermanos. Gracias a cada uno de ustedes por siempre, mis hermanos, y acompañarnos, esperando que usted pues se haya gozado el día de hoy con nosotros. Escuchamos unas hermosas alabanzas.

Así mis hermanos, hermana, nosotros llegamos ya a la parte final de nuestro espacio correspondiente el día de hoy. Gracias a cada uno de ustedes por habernos acompañado, gracias por haber estado.

Padre que habitas en tu santo trono, Señor Jesús, en esta noche te damos gracias. Gracias, Padre, por tu amor, por tu misericordia, por tu fidelidad. Gracias, Señor, porque un día más, Padre, he contemplado tu gracia, he contemplado tu misericordia en mi vida. Gracias, Señor Jesús, por amarnos. Gracias, Padre, por amarnos con ese amor eterno. Gracias te doy, Señor Jesús, por todos tus favores. Gracias por cuidar de nuestra vida. Gracias, Padre, por cuidarnos todos los días de nuestra vida. No tenemos cómo pagarte, Señor.

Gracias, Señor Jesús, por cuidar de nuestra vida. Gracias, Padre, porque nos permites estar un día más de pie sobre la faz de esta tierra. Gracias, Señor.

Gracias, Señor Jesús, por los hermanos que se comunicaron con nosotros, con los que marcaron, Señor Jesús, los 8 dígitos de radio. Gracias porque sé que eres tu Padre, el que pones gozo en sus corazones. Sé que eres tú, Jesús, el que pones gozo en el corazón de ellos. Porque en estos tiempos, Padre, hemos entrado en una frialdad. Hemos entrado, Señor Jesús, en una frialdad espiritual. Gracias, Padre, porque tú eres el que pones ese gozo en el corazón de tu pueblo. Muchos, Señor, ya no tienen esas ganas de servirte. Muchos ya no tienen esas ganas, Padre, de glorificar tu nombre. Pero sé que eres tú, Jesús, el que tomará el control de todo. Bendice, Padre, a los que se reportaron, a los que marcaron, Señor, los 8 dígitos de radio. Tú los conoces más que nadie. Tú conoces la vida y el corazón de ellos, Señor. Solo te pido que los bendigas, que tomes el control de sus vidas. Si quizás, Padre, están pasando momentos difíciles, momentos, Padre eterno, de dificultad, seas tú, Padre, tomando el control de sus vidas. Seas tú, Espíritu de Dios, tomando el control de ellos. Oh Espíritu Santo, bendice a cada uno por nombre. Bendice a todos, Señor Jesús, los que nos escuchan en diferentes lugares. Padre, todos aquellos que hoy se gozaron con nosotros escuchando alabanza. Sé que eres tu Padre el que los has llenado, Señor, de tu presencia. Sé que eres tu Padre el que has llenado esos corazones de gozo. Has llenado esos corazones de esa paz que solo tú brindas, que solo tú das. Te clamo, Señor, por aquellos que están enfermos, aquellas personas, aquellos hermanos, amigos que están pasando quebrantos de salud. Tú los conoces, Padre. Tú conoces a cada uno por nombre. Solo te pido, Señor, que tengas misericordia de ellos, que puedas alcanzarlos con tu gracia, con tu misericordia, que puedan ver tu gloria.

al tiempo tuyo, Señor Jesús, levántalos. Al tiempo tuyo haz la obra. Al tiempo tuyo, Señor, restaura esas vidas. Oh Espíritu de Dios, aquellos que están pasando, Jesús, por algún problema, pon, Señor, solución a ese problema. Da solución, Padre eterno, a ese problema. Que ellos puedan encontrar una salida. Que puedan, Señor Jesús, recibir esa victoria. Te pido, Padre, por aquellos que están pasando por luchas, por pruebas, y sienten, Padre, que ya no tienen fuerzas. Aquellos que se sienten cansados, que se sienten solos, que se sienten tristes, Jesús, en esta noche te pido, seas tú renovando esas fuerzas, seas tú renovando, Jesús, esa fe, esa fortaleza. Renueva esa fuerza, Espíritu Santo, que puedan vencer todo proceso, que puedan vencer todas luchas, toda dificultad, y que ese proceso, Señor, no los aparte de ti. Que ese proceso, Padre, que esa prueba, que esa dificultad no los aleje de tu presencia, no los alejen, Señor Jesús, de tus caminos. Toma el control, Jesús. Aquellas familias que han perdido un ser querido, aquellos padres que han perdido un hijo, aquellos hijos, Padre, que han perdido unos padres, toma el control, Señor. Fortalece esas vidas, llena ese vacío, Señor. Solo tú puedes llenar, solo tú puedes, Jesús, llenar ese vacío. Llénalos, Padre. Llénalos de esa paz que solo tú puedes dar. Consuélalos, Señor, en esta noche. Aquellos, Padre, que están hospitalizados, aquellos que están postrados en una cama, en una camilla, ahí pon tu mano de poder, pon tu mano de sanidad. Usa esos médicos, usa esas enfermeras, Jesús, dale sabiduría, dale entendimiento. Úsalos, Jesús, de una manera tan especial. Toma el control de sus vidas, Padre. Toma el control de toda la audiencia. Bendice a todo el pueblo tuyo. Bendice, Padre, a toda tu iglesia. Ayúdanos, Señor, a prepararnos. Ayúdanos, Señor Jesús, a preparar nuestra alma, a preparar nuestra vida, a vivir, Señor Jesús, en santidad delante de ti. Tú muy pronto vienes, Padre. Vienes por una iglesia sin manchas ni arrugas. Te pido, Señor, que nos ayudes a prepararnos, que nos podamos preparar para tu venida, que podamos preparar nuestra vida, Señor Jesús, para que cuando tú vengas, Padre, por tu pueblo, puedas, Padre eterno, venir y encontrar una iglesia sin manchas ni arrugas. Alabo tu nombre, Señor Jesús, con todo mi corazón. Te doy gracias porque me has dado la oportunidad, Señor, de estar en este lugar. Y si así es tu voluntad, el día de mañana, Señor, nuevamente estar en este lugar. Guárdanos, Padre, durante las horas que nos restan de esta noche, y que todo, Señor, lo que hagamos sea, Señor Jesús, para honra y gloria de su nombre. Te lo pedimos en el nombre de Cristo Jesús. Llévame en paz, llévame con bendición a mi hogar, encamina mis pasos. Así como guardaste, Señor Jesús, mi entrada a este lugar, guarda mi salida. Que la paz tuya, Señor, se quede en cada hogar, en cada corazón. Y que la paz tuya, Señor Jesús, también esté en mi hogar, en mi familia. Lo pedimos en el nombre de Cristo Jesús, en el nombre del Padre, en el nombre del Hijo, y en el nombre del Espíritu Santo de Dios. Amén.

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1: Así mis hermanos, hermanos y hermanas, es así como hemos clamado un momento el nombre del Señor. Gracias a todos por habernos acompañado, gracias por haber estado en sintonía de Estéreo Bendición. Dios les bendiga a todos de una manera tan especial. Estuvo con ustedes una amiga, hermana en Cristo, Julia Martín. No les digo un adiós, sino hasta la próxima. Si así es la voluntad de Dios, el Señor así lo permite, estaremos con ustedes el día de mañana. Así que bendiciones, bendiciones para cada uno de ustedes, mis hermanos. Si el Señor así lo permite, el día de mañana acá estaremos con ustedes. Así que bendiciones, una feliz noche para todos. Éxitos y con permiso.

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mano. Levántalo. Levántalo. Levántalo un vaso. Así, así, así. Levántalo. Diga. Otra vez.

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Eso, eso. Contagia al que está a tu lado. Contágialo con esa bendición. Contágialo, contágialo, contágialo, contágialo. Vamos, vamos, vamos, vamos, vamos. Vamos, vamos, vamos, vamos, vamos, vamos. Vamos, vamos, vamos. Llénate, llénate, llénate, llénate, llénate. Llénate, llénate, llénate, llénate.

Some mis papas. Venga aquí, Tachri mama. Esta mujer a veces me dice, ¿dónde estás a las 12, 11 de la noche? Y le digo, estamos en el camino. Y Kirche, mi hijo, Trenkenan Chaben Bibi. Y Kichabo Sushuichnitzelche, Kansechna Voch. Pero con Nachtiche, hermano, cobral. El diablo no le gusta. Hermano, quiero decirle algo con todo mi corazón. Respete a sus papás. ¿Cuántos aman a sus papis? Levante su mano y digan amén. ¿Sabe qué quiero hacer esta noche? Es que tú bendigas la vida de tus papás. ¿Cuántos se quieren ir con una bendición? Si atka tochu vuestro Dios, si atka kasahabale vuestro Dios, por gusto tach. Por gusto, Dios, cuya bendición, Chávez.

son personas claves. El Espíritu Santo, chelan mamá, a renovar bendición, chatao. Quiero decirte, joven y señorita, aunque papá no te apoye, aunque tus papás no sean cristianos, tú sigue luchando. Tú sigue luchando.

0: Eso es, antes que se vaya en casa, levante sus manos. Levante sus manos y diga: Espíritu Santo,
1: levanta esas manos en medio de esas lágrimas, en medio de esa petición que en este momento estás haciendo delante de Dios.

¿Cuántos creen que aquí está la gloria de Dios, hermanos? Levanten sus manos. No podíamos irnos sin esto, hermano, y no podíamos terminar sin esto. Su presencia está aquí. Terminemos cantando ¿Quién me puede dar perdón? Mire, hay chicas que están llorando en su presencia, mire. Hay chicas que están llorando. No tenga pena, no tenga vergüenza. Vamos, adore. El diablo se espanta cuando usted adora. El diablo tiembla cuando usted adora. El diablo le gusta verlo así callado. El diablo le gusta verlo así distraído. Pero no te vayas así como viniste. Llévate tu bendición. Eso es.

La palabra de Dios nos dice: he aquí que yo les traeré sanidad y medicina, y los curaré y les revelaré abundancia de paz y de verdad.

Kashakta wim cuando respi cuando copa momento difícil para Casleman. Chakshiu cachaba el Espíritu Santo. A ver cuánto aman el Espíritu Santo. Yo se amo al Espíritu Santo. Una vez más, levanta sus manos que aman al Espíritu Santo. Levanta sus dos manos, por favor, y diga: yo te amo, Espíritu Santo. Yo espero el día alegre cuando Cristo volverá. ¿Cuántos quieren ver a Jesús? Amén. Vamos cantando. ¡Que se oigan las ondas!

lo amaba, hermano, cachó otro Jesús. No peleas con Jesús si te están pasando momentos difíciles.

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nuestro favor y Él te dice, levántate, toma fuerza, no te rindas, no te dejaré.

Me gusta cantar y lo voy a hacer con todo mi corazón, diciéndole a Dios: mi Dios, solo mi Dios pudo cambiar mi ser. Gracias, Señor, porque tú me has cambiado, me has transformado y ahora soy feliz.

¿Quién vive en esa tarde? Todos juntos. ¿Quién vive en esa tarde? ¿Y a su nombre? ¿Cuántos de verdad se gozan en esa tarde?

silencio Dios obra. Si no estás viendo respuesta de tu oración, parecerá que Dios está en silencio. Déjame decirte, deja que Dios trabaje, porque está obrando. Dios está obrando. Dios está obrando.

0: Son las 7 de la mañana, 38 minutos.
1: El conjunto Bernal ha tocado por tantos lugares que puedo decir que a cualquier pueblo que vayamos vamos a encontrar amigos, finos amigos que hemos conocido. Pero también teníamos aquellos amiguitos que pues andaban contigo cuando había borrachera, cuando había parrandas, cuando había todo eso, pero cuando había problemas cada quien para su lado. Cuando me entregué a Jesucristo empezaron las burlas de algunos de mis amigos que me decían, ahí viene la aleluya y tantas cosas. Ahora yo no los culpo, ¿verdad? Pues, ¿te imaginas? Me conocían mi vida y luego de repente que les salgo con que me entregué a Cristo. ¿Y sabes por qué se burlaban de mí? Porque escogí andar con el Rey cuando andaba antes en las borracheras y nadie decía nada. Pero ahora que ando con el Rey, pues algunos se burlan. Pero ¿sabes qué? Pues, vamos a escuchar este corito que me recuerda de aquellos amigos, ¿eh?

También teníamos muchos compadres, y que el compadre pa' acá, y que la comadre pa' acá, y sonaba el teléfono. ¿Quién es la comadre? Dice que ahorita vienen los compadres pa' acá. Y luego que vamos al baile grande, pues háblele a los compadres, y que el compadre pa' ahí, y la comadre pa' acá. Y luego nomás nos entregamos a Cristo. ¿Qué pasó con los compadres?

Y hay que hablarle a toda la gente de Jesucristo. Aunque se enojen, hay que decirles que Jesucristo es el Señor, que Él es Dios Todopoderoso, quien vino y murió en una cruz por nuestros pecados, pero que resucitó y vive. Y es necesario recibirlo en el corazón para recibir la salvación que solamente Él puede dar. Y si se enoja la gente, pues que se enoje. Es más, ¿sabes qué? Ahí en tu trabajo, háblale a los trabajadores. Háblale a tu patrón y dile que Cristo lo ama. Al cabo que si te corre, pues... te vienes con nosotros y nos vamos cantando así.

Levanta las manos al cielo conmigo y repite: Señor, levanto mis manos, aunque no tenga fuerzas, aunque tenga mis problemas. Confiésalo con tus labios. Todo el mundo está andando conmigo.

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1: Son las 9 de la mañana.

por tanto, al Rey de los siglos, inmortal, invisible, al único y sabio Dios, sea honor y gloria por los siglos de los siglos. Amén. Primera de Timoteo 1:17. 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

la vida y permitir estar una vez más delante de tu presencia. Gracias, poderoso Rey, porque tú eres grande y majestuoso, no hay nadie como tú. Gracias por la vida, Señor, nos has permitido descansar esta noche y poder levantarnos por la mañana, Padre, y ver tu gloria, ver tu misericordia. Gracias, Padre bendito, por todas tus bendiciones, Padre. Señor, si no hubiera hecho tu voluntad, no hubiera no despertado, Padre, pero tu amor y tu misericordia, Señor, está sobre cada uno de nosotros, Padre, sobre toda mi familia, Señor, gracias. Gracias por traernos con paz y bendición a este lugar, Señor. Gracias, Jehová de los cielos, porque no nos has dejado, no nos has desamparado, Señor. Yo bendigo toda la audiencia, Padre, Hijo y Espíritu Santo. Que seas tú hablando, Señor, a través, Dios mío, de mis labios, que no sea yo, Padre, sino que sea tu Santo Espíritu usando mi vida, Señor. Gracias, Padre, gracias, Hijo y Espíritu Santo de Dios. Amén y amén. Le damos honra y gloria a nuestro Dios Todopoderoso por traernos con paz y bendición a este lugar y poder guardarnos, hermanos, una vez más. Estamos dándole gracias a nuestro Dios por su misericordia, su bondad a cada uno de nosotros. Vamos a la bendita palabra del Señor. Vamos, hermanos y hermanas. Venimos con gran gozo, con gran alegría, con gran agradecimiento a nuestro Dios. Vamos allá en el libro de Levítico número 19, perdón. Vamos al libro de Levítico. El número, versículo 19 y su capítulo 1 en adelante. Dice la bendita palabra del Señor, Levítico 19:1, palabra de Jehová a Moisés. Habló Jehová a Moisés diciendo: habla toda la congregación de los hijos de Israel y dile: santo seréis porque soy santo yo, Jehová vuestro Dios. Cada uno temerá a su madre y a su padre, y mis días de reposo guardará yo, Jehová vuestro Dios. Bendito y alabado sea el nombre de nuestro Dios Todopoderoso. Ley de la santidad y de justicia, dice el título.

a través de su palabra. Qué lindo es cuando Dios nos habla a través de un sueño. Qué lindo, qué precioso es cuando Dios nos habla a través de una visión. Es un privilegio grande, es un privilegio inmensamente grande, hermanos y hermanas, cuando Él nos habla a través de un sueño. Vino palabra de Jehová, habló Jehová a Moisés diciendo: háblale a toda la congregación de los hijos de Israel. Hoy nos dice papá Dios: háblale a todo Guatemala, háblale a todo el país, háblale, prediquen mi palabra, dice el Señor, en diferentes lugares, en diferentes medios. Vayan, corran, hablen de mis grandezas, porque el tiempo de hablar de la palabra del Señor se terminará. Bendito y alabado sea nuestro Dios Todopoderoso por aquellas emisoras, por aquellas radios, hermanos, donde quiera que están predicando la palabra del Señor. Porque es un mandato que Dios nos ha dejado, Dios nos ha hablado, hermanos y hermanas. Por lo cual debemos de cuidar el talento, el ministerio que Dios nos ha dado. Por lo cual debemos, hermanos, de servirle a Dios con nuestro corazón sincero, porque Él nos está hablando. Él nos está hablando en diferentes formas. Él nos está hablando en diferentes formas, pero el hombre y la mujer es que no quiere entender. ¿A cuántos siervos, a cuántas siervas Dios ha levantado y ha dicho: habla a todo mi pueblo? Aquel que quiere escuchar mi voz la escuchará. Aquel que quiere oír, aquel que quiere recibir la recibirá. Dios no obliga a nadie. Dios no viene obligando a nadie, hermanos y hermanas, que nosotros somos los que somos necesitados de Él. Mucha gente se enoja cuando hay exhortación de parte de la palabra del Señor. Mucha gente, hermano, se siente golpeado, pero no es cuando Dios sabe que tú y yo andamos, hermano, ya saliendo un pie del camino. Él endereza nuestro caminar. Le habló a Moisés diciendo: habla a toda la congregación de los hijos de Israel. Y nos está hablando a nosotros hoy, hermana y hermano. Te está hablando a ti, joven, señorita, anciano, anciana. Te está hablando la bendita palabra, nos está hablando hoy. Sí, Él nos está hablando, y dile a los hijos de Israel. Pero quizás alguno dirá: es el pueblo de Israel, entonces ¿quién es su Dios de usted? Nos está hablando a nosotros porque somos hijos de Él también. Y dijo, dile, les digo, y entonces habla la congregación, los hijos de Israel, y diles: santos seréis. Le está hablando a mí. Le está hablando a usted a través de su palabra. ¿Cómo debemos de caminar? ¿Cómo debemos de vivir? ¿Cómo debemos, hermanos, de hacer? ¿Cómo debemos de hacer?

Él nos está hablando a través de su santa palabra. Él está hablando al hombre y a la mujer, aquellos que se han quedado, aquellos que ya no aguantaron cruzar aquel proceso. Aquel hombre, aquella mujer, hermanos, que se han quedado por aquellos problemas, aquellas, hermanos, quizás tú te quedaste porque el siervo te exhortaba, hermana, cómo te vestía, cómo tu actitud, quizás por eso te has quedado. Pero muchas veces no es el siervo, no es la sierva, sino que es Dios te está hablando a través del hombre, del siervo y de la mujer, para que tú puedas entender cómo le puedes agradar a Dios. Hay gente que se ha peleado con el siervo, con la sierva. ¿Por qué? Porque le ha llamado la atención. Que Dios bendiga a aquellos siervos que no consienten, hermano, aquellas mujeres que van mostrando todo su cuerpo con aquellos vestiditos, aquellos grandes pijazones, hermano, en su pierna. Que Dios los bendiga, porque aquellos varones no son carnales. Que Dios bendiga a aquellos varones, hermanos, que han exhortado a aquellas jovencitas que llegan con aquella licra, mostrando toda su desnudez. Si por eso se han ido de la iglesia, siervo, pero tú ya cumpliste con la palabra del Señor. Y si se van a otra iglesia donde los consienten así, hermanos, todos pintados, todos, hermanas y hermanos, tú ya salvaste tu responsabilidad, siervo de Dios. ¿Sabe por qué? Porque mucha gente se le ha olvidado que somos templo y morada del Espíritu Santo de Dios. Ah, pero dicen, no, es que Dios solo ve el corazón. Entonces saca tu corazón y mándalo a la iglesia, no nada más tu corazón y tu cuerpo, déjalo en tu casa. Mucha gente se ha equivocado, hermano, se ha equivocado en muchas cosas. Ellos quieren servir a Dios a sus maneras, no se quieren sujetar a la palabra del Señor. Mucha gente, muchas mujeres se han ido porque el siervo los ha exhortado a través de la palabra. Pero el siervo ya cumplió con hablarle a aquel varón, a aquella mujer. Pero si por eso agarró enojo con el siervo, la sierva, no te preocupes, siervo. Que si nosotros no nos llevan, a nosotros no nos invitan en eventos, a nosotros no nos invitan a culto de acción de gracia, a nosotros no nos invitan en cualquier lugar, porque hoy en día la gente quiere escuchar fábula, no quiere escuchar palabra del Señor. Podemos predicar donde quiera, hermanos. Si a usted no lo dejan predicar en su iglesia porque usted exhorta, usted habla y vive la bendita palabra del Señor, no se preocupe, salga a las calles, predicar, venga a la radio, pague su programa, predique donde quiera, podemos predicar nosotros. Y sabe, decía un hermano una vez conmigo, decía, es mejor ir a hablar el evangelio en una radio. Es mejor ir a hablar el evangelio en el camino, porque sabe, dentro de la iglesia nosotros mismos a veces nos comenzamos a tirar indirecta, porque hay gente que solo para juzgarnos es bueno, y hay gente, hermanos, que se sube la hermana que no puede cantar una alabanza, se comienzan a reír
Pero no te quedes, hermana, si ese es tu caso. Pídele a Dios, dobla tu rodilla y Él te va a escuchar. Y Él te va a enseñar a cantar con unción bajo del Espíritu Santo de Dios. No te des por vencido, no te des por vencida. Cristo Jesús te ha llamado. No es el hombre ni es la mujer, aunque se rían de ti, no lo hiciste bien, pero otro día lo vas a hacer mejor. Pídele guianza a nuestro Dios. ¿Cuántos se han olvidado, hermanos? Y la palabra del Señor dice, habló Jehová a Moisés que le hablara a toda la congregación, a todos los hijos de Israel. Y dile, santo seréis, porque santo soy yo, Jehová. Pero muchos dicen, hermana, ¿cómo voy a ser santo yo si yo tengo diferentes dificultades? Claro, tenemos errores como seres humanos. Pero sabemos cuál es el pecado que mata nuestra alma. Sabemos cuál es el veneno más grande que puede llevar a nuestra alma al infierno. Claro, nosotros tenemos falta, tenemos errores, hermanos, como seres humanos, pero son faltas pequeñas. ¿Sabe cuál es nuestra falta, nuestros errores? Quizás mirar mal. Quizás hacer una mirada que no nos agradó a nuestro Dios y ya lo ofendimos a Él. Quizás con una falda que quizás iba un poquito pegada, un poquito corta, ya ofendimos a Dios. Quizás ponernos unos tacones altotes, hermano, ya ofendimos a Dios. O cuando de repente miramos algo mal, hermano, ya ofendimos a Dios. Pero que no se nos olvide ser santos, de pedirle a Dios que nos ayude a santificarnos, a purificarnos, porque sin santidad nadie verá a Dios. Todos los días luchamos, hermanos y hermanas. Yo no sé si usted lucha con su carácter. Yo no sé si usted lucha con su hijo. Yo no sé si su lucha de usted es con su esposa, con su esposo. Yo no sé si su lucha de usted es con su vecina, con su vecino. Hay unos que tienen, hermanos, sus luchas hasta con sus animales, hermanos. Allí están, hermanos, alegando con sus chanchos, sus coches, sus marranos, como dicen en Tierra Fría, sus ac, le dicen a los coches. Con sus pollos o con algo, hermanos, pero todos los días luchamos. Todos los días tenemos que recapacitar, hermanos, con nuestra forma de hablar. Todos los días tenemos que luchar con nuestra lengua. Todos los días tenemos que luchar, hermanos, con nuestra forma de vestir. Preguntarle al Espíritu Santo de Dios si le agrada cómo te estás vistiendo. Preguntarle al Espíritu Santo de Dios si le agrada tu calzado. Preguntarle al Espíritu Santo de Dios, ¿te agrada, Señor, cómo te estoy sirviendo? ¿Te agrada, papá, cómo estoy cantando tu alabanza? ¿Te agrada, papá Dios, cómo me estoy subiendo al altar, Señor? ¿Te agrada, papá, cómo estoy predicando nosotros, siervos? Señor, ¿será que te agrada cómo estoy
hablando a mi hermana, a mi hermano, a mi prójimo, Señor, ¿será que te agrada? ¿Cómo estoy viendo aquel varón, aquella mujer? Señor, ayúdame. Ayúdame, Jesús, con mi carácter. Nosotros los cristianos ya no debemos de ser chismosos, hermanos. Nosotras las mujeres evangélicas, cristianas, verdaderamente, ya no debemos de andar con chisme, contando cosas que miramos con, o cosas que hemos oído. Déjelo usted, a la gente no le interesa. Pero hay gente, hermano, metido dentro de la iglesia, pero tienen más lengua que la culebra. Menean más rápido la lengua que la culebra. Les gusta estar metiéndose en cualquier cosita. Les gusta estar contando todo lo que oyen. Dice el siervo, dice la sierva, lo que vamos a hablar en esta reunión, aquí se va a quedar, y todos dicen amén. Cuando dice el siervo, dice la sierva, lo que se va a hablar aquí dentro de la congregación, aquí va a quedar. Salen los chismosos corriendo a contar, de esparcer todo lo que el siervo y la sierva ha contado. Dice el siervo, hermano, vamos a orar por tal persona que está enfermo, está pasando lucha, está pasando necesidad. Corriendo sale la gente, hermano, como que no fueran cristianos. En vez de doblar su rodilla, pedirle misericordia a Dios. Ay, Dios, peor si un hermano, una hermana ha cometido un error, una falta ahí en la iglesia. Ahí mismo los de la iglesia comienzan a destruir, a acabar aquel varón, aquella mujer que ha caído. No, no es así. Si de verdad somos cristianos evangélicos de Dios, lo que vamos a hacer cuando oímos algo, quizás la sierva o el siervo, o quizás el diácono o el presidente, la presidenta de dama está pasando por problemas con su esposo o con su esposa, lo que vamos a hacer es inclinarnos, quizás, hermanos, meternos en ayuno, en oración, para que ese problema se solucione. No, la misma gente de la iglesia, aquellos que se dicen llamar cristianos, comienzan a comer, a matar, a corcomer, parecen hermanos, llaga podrida, siguen comiendo de sus prójimos. Y Dios nos está hablando, sé santo, porque yo soy santo, dice Jehová de los ejércitos. Guardémonos pues como hombres y mujeres de Dios. No ha de faltar el diablo levantarte calumnia, decir que tú estás en un lado, tú estás mal, que tú... Déjalo. Dios sabe cómo tú y yo le estamos sirviendo. A Él le vamos a entregar cuenta, no al hombre ni a esta mujer de este mundo, porque el hombre y a la mujer de este mundo no le vamos a caer bien con nada. No, al hombre y la mujer no lo vas a complacer con nada. Pero a Cristo Jesús sí, con que llegues con un corazón agradecido delante de Él. Con que llegues reconociendo tus errores delante de Él. Y dile, Señor, he fallado contra ti, papá, perdóname. Pero ¿sabe cuál es la clave? Ya no hacer lo mismo. Tenemos que luchar. Tenemos que esforzarnos, hermanos, a cada día. Tenemos que, hermanos, valorar el sacrificio que hizo nuestro Señor Jesús por nosotros. Porque
Dile, santo seréis porque santo soy yo, Jehová vuestro Dios. Y todo lo que Él hace, hermanos, nosotros somos hijos de Él. Si verdaderamente somos hijos de Jehová, vamos, hermanos, a luchar, a tratar para que todo lo que hacíamos antes lo vamos a ir dejando poco a poco. Poco a poco, a través del Espíritu Santo, de su ayuda de Él, vamos a cambiar nuestra forma de vivir. Vamos a cambiar, pídele a Dios a través de su Santo Espíritu que Él te guíe, que Él te guarde, que Él te enseñe cómo a servirle. Hay gente que le exige a Dios cuando ora, hermanos. Hay gente, hermanos, que le grita a Dios, que le dice que yo quiero, Señor, que yo quiero, papá. Pero nunca han preguntado cómo están sirviéndole a Dios. Hay gente que está pasando proceso, pero no es porque Dios lo ha permitido, sino que ellos se han metido con sus propias lenguas. Hay gente que ha ido hasta tribunales grandes, hermano, por estar hablando cosas que no deben. Y eso en nosotros ya no debe de ir, hermanos y hermanas. El chisme, debemos de dejar el chisme, hermanos. Oiga, ¿qué dice en el versículo 16? No andarás chismeando entre tu pueblo. No atentarás contra la vida de tu prójimo, yo Jehová. Oiga, Él lo dice, no vas a estar chismeando. No vas a estar haciendo cosas que a mí no me agrada. Es lo primero que hace el hombre. Es lo primero que hace la mujer. Es lo primero que mucha gente, hermano, no deja, no guarda su lengua. No dice, Señor Jesús, a través de tu Santo Espíritu, goberna mi lengua porque yo no puedo. Señor Jesús, dentro de mí hay un odio sobre de aquella hermana, porque aquella canta bonito y yo no puedo. Señor, sácame esto, porque tú dices que santa seré, porque tú eres santo. Señor, permíteme hacer tu divina voluntad, Señor, ya no quiero ser igual. Señor, a mí me gusta meterme en problemas, Señor.

esto. Pero si tú quieres, pero si tú reconoces que te gusta, reconoces que tienes odio de ti. ¿Qué está? Porque aquella cuando el siervo le dice: ah,

aquel varón que es usado por Dios se ve. Aquella mujer que es usada por Dios se ve, se siente la presencia del Espíritu Santo. Pero aquel hombre y aquella mujer que le sirve a Dios como ella quiere, como él quiere, también lo vas a ver. Porque están parados detrás de un púlpito nada más, cantando por salvar sus privilegios. Por cumplir sus privilegios se siente, hermanos. El que es espiritual entiende de lo que estoy hablando. Pero aquella mujer, hermanos, que lo hace por un compromiso, lo hace, hermanos, porque el siervo, la sierva lo ha dejado. A él no le importa que ha pecado. Aquel hombre no le importa que ya le dio sus buenos coscorrones, sus buenas manoteadas a la mujer en la casa. Así se sube al púlpito. Aquel hombre que teme, que es santo, que se guarda para Dios. Se guarda aquel varón, hermanos. Ni porque pase pegado de él una mujer semidesnuda, aquel varón no va a voltear a ver. Va a decir: Señor, guarda mis ojos, papá, porque son para ver tu palabra. Porque yo soy santo, porque tú eres santo, papá, yo tengo que ser santo. Señor, guarda mis ojos, papá, porque también mis ojos tienen que ser santos, porque miran tu palabra. Toca en tus instrumentos, mi cuerpo, Señor, ayúdame a santificarme a cada día. Debemos de pedirle la guianza a nuestro Dios, hermanos. Debemos de pedirle guianza a nuestro Dios, hermanas. Para que Dios pueda obrar en nosotros. Para que Dios pueda santificarnos a cada día. Y muchos dicen, se atreven a decir: santo solo Dios, pero yo no. ¿Será que podemos nosotros ser santos, sí o no? Sí, porque cuando tú tienes el Espíritu Santo de Dios, tú vas a tener temor entrar a robar su racimo de tu hermano, de tu prójimo, al terreno que no es tuyo. Cuando el Espíritu Santo de Dios está con nosotros, te va a dar temor tocar cosa que no es tuyo, mujer ajena, hombre ajeno. Te va a dar temor a Dios tocar algo que no es tuyo. Te va a dar temor a Dios vestirte como a Dios no le agrada. Cuando el Espíritu Santo de Dios mora en nosotros, nos va a dar temor hablar igual como habla el amigo mundano, la amiga mundana. Es tan fácil, hermanos. Es tan fácil, hermanas. Saber cuando aquel hombre es usado para el Espíritu Santo. Saber con aquella mujer es el Espíritu Santo lo está usando. Es tan fácil. Ver, hermanos, como aquella mujer, aquel varón que ama la obra de Dios, no te va a venir a repetir el mismo versículo. No te va a hablar el mismo versículo allá en el púlpito, no. Porque aquel varón de Dios, aquella mujer de Dios, se ve cuando aquel hombre
usa su Biblia, se pone a meditar de la palabra de Dios. No va a venir aquí, hermanos, vamos a leer el Salmo 123, ya es muy conocido. Vamos a leer Jeremías 33:3, ya es muy conocido, pero es palabra de Dios. No te estoy diciendo que no es palabra de Dios, es palabra de Dios, por supuesto. Pero aquel hombre que descubriña su escritura, aquel hombre que le pide guianza, aquella mujer que le pide guianza, nuestro Dios se conoce, hermanos. No viene a repetir lo mismo. No repite lo mismo donde va, pero hay gente, hermanos, que dicen, hermano, a mí me gusta saborear, me gusta, hermanos, la palabra del Señor. Si te gusta, ¿por qué andas entonces el mismo versículo? A donde quiera que va, hermanos, ya llevan una hoja de una vez, vamos a leer, pero como que solo tres o cuatro capítulos y versículos hubiera en la palabra del Señor. Lo mismo, hermanos, solo que en otra versión lo vuelven a repetir. ¿Cómo si tú eres santo, hijo del Dios Altísimo? Él nos enseñó, vino nuestro Señor Jesús a ponernos ejemplo, a arrodillarnos, a postrarnos delante del Padre Celestial. Hay gente, hermanos, que les ha ganado la pereza. Viven solo pidiendo oración en cualquier lado, pero ellos no se arrodillan delante de Dios. Y después ahí están diciendo, yo no sé por qué Dios no me contesta, pero eres tú la necesitada de Dios. Eres tú el necesitado de Dios. Y por lo cual debemos de postrarnos en el polvo y decirle, papá Dios, aquí estoy, reconociendo que tú lo puedes todo, Señor Jesús, y Él hará conforme a Él le plazca dentro de su corazón. Para nosotros, tú y yo no vamos a poder mandar a nuestro Dios. Él lo va a hacer cuando Él quiere, no cuando tú quieres ni cuando yo quiera. Sí, Él lo va a hacer, pero si nosotros le pedimos a Él y nosotros le decimos a Él, Señor, aquí está mi vida y todo lo que no te agrada, cámbialo a través de tu Santo Espíritu. Él lo va a hacer. Él lo va a hacer. Sé santo vosotros, porque yo soy santo, dice Jehová. Aunque cuesta, hermanos. Cuesta, hermanas, cuesta. Pero si papá Dios es santo, nosotros también como hijos debemos de guardarnos para Él. Debemos de luchar, hermanos. Debemos de luchar, hermanas. A cada día vamos a luchar, ser mejores para ser santo como nuestro Padre. Porque si Él es santo, nosotros también debemos de ser santos. Luchar, tratar a cada día, esforzarnos, agradar a Dios, no al hombre ni a la mujer. Quizás la mujer y el hombre no te puedes ver, tú te puedes esconder en el monte, en los hoteles más lujosos, pero hay alguien desde arriba, y no se te olvide, con ojos de llama, de fuego, dice en Apocalipsis. Imagínate. Imagínate que Él te volteara a ver así, hermanos, y te prendiera fuego en el hotel. Te prendiera fuego ahí en el monte. ¿Qué vamos a hacer? ¿A dónde vamos a huir? No podemos escondernos de Él, porque tiene sus ojos como llama de fuego, dice. Tiene su rostro como rostro del sol. Santo es el Dios de Israel.
Bendito el Dios de Israel. Bendito es nuestro Dios Todopoderoso que nos ha guardado hasta el día de hoy. Bendito es nuestro Dios que por su gracia y su misericordia vivimos. Vamos a entrar en la oración, hermana y hermano. Tú que te has sentido triste, tú que has estado pasando diferentes necesidades, esto ha sido la bendita palabra de nuestro Dios que ha llegado a diferentes corazones. Aquellos varones que se han sentido tristes, papá. Aquellas mujeres, Señor, que se han sentido tristes. Aquellos que están pasando momentos de dificultad. Aquellos padres que se han quedado, Señor, porque muchos le han levantado el dedo, lo han señalado, papá, con el dedo, papá. Pero ellos no se han dado cuenta que ellos se están señalando también, papá. Con cuatro dedos para atrás, Señor. Muchos se han sentido tristes, papá, por aquel problema que han pasado en aquellas congregaciones y se han alejado de ti. Pero hoy Dios te dice que no te quedes, levántate de ahí donde te has quedado, dice el Señor. Porque yo vengo pronto y me tienes que entregar cuentas a mí, te dice el Señor. Por lo cuanto es tiempo que te levantes y no te quedes donde el diablo te ha querido tener, dice el Señor. Porque yo soy Jehová vuestro Dios, dice el Santo de Israel, quien estoy contigo y nada ni nadie te podrá hacer frente, porque yo estoy contigo, te dice el Señor. Solamente activa tu fe, dice el Señor. Declárate libre, mujer, donde has estado cautivo durante de cuánto tiempo, te dice el Señor. Solo levanta tus manos y dile, Señor, gracias por lo que has hecho en mi vida. Activa tu fe, mujer. Activa tu fe, varón. No toda la vida vas a estar hundido en cosas que a Dios no le agrada. Dios tiene grandes propósitos para ti, varón. Solamente permite que Dios entre a tu corazón y sea dueño de tu vida. Solamente permite que Dios sane ese corazón. Solamente permite que Dios pueda liberar tu mente de cuánta cosa, tu corazón de cuánta cosa, de cuántas heridas. Dios lo puede sanar. Gracias, Padre, por tu palabra, Señor. Gracias, Hijo y Espíritu Santo de Dios. Amén y amén. La honra y la gloria sea para nuestro Dios Todopoderoso, hermanas y hermanos. Hemos escuchado palabra del Señor. Bendiciones a todos ustedes donde nos están escuchando. Que la paz de Dios y la bendición de Dios sea con cada uno de ustedes, allá en sus amables hogares, en sus negocios, allá, hermano, en sus trabajos. Bendiciones a todos mis hermanos allá en la Unión Americana, que Dios me los bendiga, escuchándonos a través de Túnel Radio o diferentes plataformas de estéreo. Bendición, gracias a Dios, hermanos, llegamos a diferentes lugares. Que Dios me bendiga a toda la gente hermosa, verdad, de acá de Tocache. Bendiciones, hermanos, amigos, vecinos, los de Porvenir, hay audiencia allá en Porvenir, hermanos. ¿Cómo están mis hermanos de Porvenir? A todos mis hermanos, siervos del Señor,
Bendiciones allá en San Rafael, pie de la cuesta, en Tierra Fría. Que Dios me bendiga a toda esta gente hermosa. Bendiciones a todos los hermanos del país de Guatemala. Que Dios me los bendiga grandemente. A todos los siervos y siervas del Señor. Sigamos adelante, mis hermanos, en la obra de nuestro Dios, luchando todos los días. Gloria al Señor. A todos, ¿verdad? Los que nos escuchan en diferentes lugares, como allá en la cumbre, Santo Domingo 1 y 2, bendiciones, allá en la Joyita, hermanos, ahí en el centro de San Pablo, Malacatán, la Igualdad, gloria al Señor, San Carlos, por todos estos sectores, que Dios me los bendiga. Allá en las fronteras también, bendiciones, en Tecún, en donde quiera que usted nos esté escuchando, que Dios me los bendiga. Que Dios, hermanos, bendiga la vida de su familia, de todos los que nos escuchan. Gracias por estar escuchando este programa, hermanos. Bendito y alabado sea el nombre de nuestro Dios. A todos los cumpleañeros también, que están cumpliendo año, los que van a cumplir año, que Dios me los bendiga, hermano. Gracias a Dios por otro año más de vida. También, hermano, que Dios pueda fortalecer la vida, el corazón de aquella familia donde un ser querido ha partido de esta tierra. Que Dios los pueda ayudar, que Dios pueda confortar esos corazones, hermanos. Porque muchas veces, hermanos, saludamos a todos los cumpleañeros. Muchas veces saludamos a todos los que nos están escuchando, pero se nos olvida, hermanos, orar, saludar a aquella familia que está en quebranto de corazón por un ser querido que ha partido sobre esta tierra. Pero los animamos, sigamos adelante en la obra de nuestro Dios, sirviéndole a papá Dios a cada día, buscando de Él sus bendiciones, buscándolo de todo corazón, hermanos, para poder llegar a la meta final. Que Dios bendiga a todas mis hermanas, todos mis hermanos que traen una programación a este lugar y en diferentes emisoras, en diferentes medios de comunicaciones. Que Dios los bendiga. Sigamos adelante, hermano y hermana, en la obra de nuestro Dios, predicando la palabra como Dios nos lo ha dejado enseñado en su Santa Escritura, como Dios quiere que nosotros lo hagamos, pero no solo predicando, sino también viviéndolo, hermanos, viviéndolo conforme nuestro Dios le agrada. Gloria al Señor, aleluya. A todos los que nos escuchan en Malacatán, en Catarina, en diferentes lugares, hermanos, que Dios me los bendiga. Yo desconozco lo que usted está haciendo, pero la palabra del Señor ha sido entregada, ha tocado su mente, su corazón. Yo sé que sí. Hay mucha gente, hermano, que nos está escuchando, nos están visualizando. Que Dios me los bendiga grandemente, hermano. Sigamos adelante. Dios bendiga la vida de mi hermana que está en controles de los aparatos ahí, hermano. Está para poder recibir, ¿verdad?, sus comunicaciones. Ahí usted puede llamar a la radio. Está mi hermana Julia. Lo va a atender amablemente. Ahí para un saludo, para oración, para lo que usted quiera. Gloria al Señor. Ahí está mi hermana Julia. Que Dios lo bendiga también grandemente. A todos, hermanos, en general, en diferentes partes, colonias, rinconcitos, ahí, hermanos, donde nos están escuchando. Gracias, porque usted también está compartiendo la palabra del Señor a través de ponerle volumen, su aparato, ahí lo escuchan los amigos, los vecinos. Gloria al Señor, que Dios me los bendiga grandemente también a ellos. Gloria al Señor, qué bendición poder saludarnos, hermanos.
Es una gran bendición poder llegar a la radio, traer palabra. Si usted ha sentido dentro de su corazón tener una programación, hágalo, hermano. Hágalo, hermana. Pero no vaya a tomar su programación nada más para ir a saludar y después va a predicar 10 minutos. No, hermano, no seamos injustos. Prediquemos palabra del Señor. Hablemos de la maravilla del Señor. Busquemos de Dios, hermano. Los tiempos están terminando, hermanos. Y un día todos aquellos que hemos aburrido, todos aquellos que se han enojado porque solo bulla somos los cristianos, se acabará. Se terminará sobre la faz de la tierra. Aquellos querrán oír, pero ya no habrá. Ahorita que nosotros podemos, hermanos, predicar palabra del Señor, prediquemos, hermano. Pero vivámoslos también, no nada más prediquemos. Porque cuánto podemos hablar, pero hermanos, debemos de vivir la palabra del Señor. Gloria al Señor. Entonces vamos a escuchar, hermanos, una preciosa alabanza. Gloria al Señor. Vamos a escuchar ahí una preciosa alabanza para que usted se motive allá en su casita. Usted se siente contenta, se siente alegre. Gloria al Señor, aleluya. Y para que usted siga ahí, hermanos, lavando la ropa y dándole honra y gloria a nuestro Dios. O quizás está haciendo usted su limpieza. Algunos todavía están desayunando. Buen provecho, mis hermanos, mis hermanas. Que Dios me los bendiga. Gloria al Señor, aleluya. Vamos a escuchar, hermanos, una preciosa alabanza con el siervo Porfirio Ochoa. Gloria al Señor. En vida, hermano. Gloria al Señor. Para que usted se siga gozando ahí donde está. Gloria a Dios, aleluya.

Gloria al Señor, aleluya, hermanos, en vida, hermano, dice esta preciosa alabanza. Qué bendición poderles saludar a cada uno de ustedes, hermanos y hermanas. Gracias por estar en sintonía de esta programación. Gracias le damos a Dios Todopoderoso. Nos ha permitido otro miércoles más estar en cabina de estéreo. Bendición. Y usted que siempre está pendiente de esta programación, que Dios me lo bendiga, hermanos y hermanas. Gracias le damos a nuestro Dios Todopoderoso, ¿verdad? Que todos los miércoles podemos llegar a la programación, traer palabra del Señor, poder, ¿verdad, hermano? Interceder por diferentes necesidades. Gracias, hermanos. Sigamos sirviéndole a nuestro Dios Todopoderoso, busquemos a nuestro Dios de todo corazón, ¿verdad? Luchando todos los días, poder, hermano, alcanzar ese lugar que Dios nos tiene preparado a nosotros, ¿verdad? No es fácil, hermano, no es fácil de poder, hermanos, nosotros como cristianos todos los días tenemos que luchar, tenemos que pedirle a papá Dios que nos ayude. ¿Sabe por qué? Porque el enemigo anda como león rugiente viendo a quién devorar, pero Dios, que no es grande y poderoso, no nos ha dejado en vergüenza ni nos va a dejar. Siempre Él está con nosotros. No se sienta triste, hermano y hermana, que Cristo Jesús está con nosotros. En el proceso, en lo que usted está pasando, Él está tomando el control. Declárese libre debajo de la divina poderoso, el divino poderoso manto de nuestro Dios. Declárese sano para la honra y gloria de nuestro Dios. Gracias entonces, hermano, le damos a nuestro Dios y a ustedes por estar pendiente de esta programación. Estaremos el próximo miércoles, gloria al Señor, de las 9 para las 10 de la mañana, y esperamos contar con su sintonía. Primeramente Dios, estaremos el día miércoles una vez más en cabina de estéreo. Bendición, que Dios me los bendiga grandemente y poderosamente, y con permiso, hasta el próximo miércoles.

Por tanto, al Rey de los siglos, inmortal, invisible, al único y sabio Dios, sea honor y gloria por los siglos de los siglos. Amén. Primera de Timoteo 1:17. 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

0: por tanto, al Rey de los siglos, inmortal, invisible, al único y sabio Dios, sea honor y gloria por los siglos de los siglos. Amén. Primera de Timoteo 1:17. 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

Mas el que bebiere del agua que yo le daré, no tendrá sed jamás, sino que el agua que yo le daré será en él una fuente de agua que salte para vida eterna. Juan 4:14. 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

el que bebiere del agua que yo le daré no tendrá sed jamás, sino que el agua que yo le daré será en él una fuente de agua que salte para vida eterna. Juan 4:14. 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

hora de la mañana. Damos gracias al Señor, mis hermanos, por su amor, su misericordia, por lo grande y maravilloso que el Señor es con nosotros. Cada mañana, mis hermanos, son nuevas las misericordias del Señor, y gracias pues a su misericordia nosotros podemos ver un nuevo día, podemos contemplar, mis hermanos, la grandeza de Dios. Así que estamos pues muy agradecidos con el Señor, mis hermanos, porque Él ha sido bueno con nosotros. Saludos para todos, les saluda una amiga, hermana en Cristo, Julia Martín. Estamos acá muy contentos, alegres, agradecidos con el Señor, también por la oportunidad que nos da de poder estar, mis hermanos, acá con ustedes en cabinas de Estéreo Bendición. Estamos ya en el espacio de programación Una Fuente en el Desierto. Este programa pues es conducido todos los días miércoles por mi hermana Floridalma Chilel. Déjeme comentarle que el día de hoy mi hermana programadora pues no podrá hacerse presente a su programación. Ella pues ahí se comunicaba con nosotros, disculpándose con la audiencia, disculpándose con todos los que son fieles oyentes.

ya que por asuntos personales el día de hoy pues no podrá hacerse presente. Ahí pues la sierva de Dios está atravesando un proceso y es por ese motivo por el cual el día de hoy pues no le será posible estar en su espacio de programación. Creemos en el Señor que pues el próximo miércoles ella podrá ya estar en este lugar para así poder también llevar este bonito espacio de programación.

Así que bendiciones para cada uno de ustedes, mis hermanos. Así que pues es una bendición para mí entonces saludarlos. Con el permiso, la autorización de mi hermana programadora, vamos a conducir este programa un lapso de 120 minutos, en donde esperamos que usted también se pueda gozar con nosotros, esperamos que usted pueda gozarse escuchando alabanzas, también escuchando palabra de Dios. Así que pues Dios bendiga a mi hermana programadora, hermana Floridalma, y muy agradecida también siempre con ella por esa confianza que nos tiene, ya que pues ella decía, hermanita, encárguese de mi programa. Así que pues con el permiso de ella, vamos a conducir este espacio de programación. Oramos y de esta manera vamos a iniciar ya el programa Una Fuente en el Desierto.

Amado buen Dios y Padre que habitas en tu santo trono, Señor Jesús, en esta mañana te damos gracias. Gracias, Señor Jesús, gracias por la vida, gracias por el aire que respiramos. Gracias, Señor, porque cada mañana son nuevas tus misericordias en nuestra vida. Te doy gracias, Señor, por la oportunidad, el privilegio tan grande, tan especial que me da, Señor, de poder estar una vez más en cabinas de Estéreo Bendición. Jesús, en esta hora de la mañana ponemos en tus manos este espacio de programación. Bendice, Padre, a tu sierva allá donde se encuentra, Señor. Allá seas tú tomando el control de todo, seas tú tomando el control de su vida, el control de su familia. Allá donde están en estos momentos, Señor, allá te clamamos y te pedimos, Padre, que puedas tú tomar el control de todo. Bendice su vida, Señor, bendice este espacio de programación. Bendice, Padre, este espacio de programación. Bendice, Señor Jesús, ese ministerio que tú has puesto en sus manos. Te pido que bendigas a la audiencia, a todos los que son fieles. Miércoles, Señor, escucha en este espacio de programación. Bendícelo, Señor, de una manera tan especial. En tu nombre, Padre, damos inicio a este espacio de programación. Y que cada alabanza, Señor, pueda ser de bendición para tu pueblo. Y que tu palabra, Señor, pueda llegar a impactar, pueda llegar a bendecir, Señor Jesús, aquellas vidas. Oh Espíritu Santo, muchas gracias te damos en esta mañana. Que todo lo que hagamos, Señor, todo sea para honra y gloria de su nombre. Te lo pedimos en el nombre de Cristo Jesús. Gracias te damos, Padre, gracias te damos, Hijo, y gracias te damos, Espíritu Santo de Dios. Amén.

en el desierto. Es así como damos ya inicio, mis hermanos, a este espacio de programación. Dios bendiga a cada uno de ustedes, a todos los que están en sintonía de Estéreo Bendición. Así que saludos para todos, es una bendición para mí poderlos siempre saludar. Estamos por acá muy contentos, alegres, agradecidos con el Señor. Y está ya disponible los 8 dígitos de radio. Está ya disponible los 8 dígitos de radio.

también pues ahí enviar un saludo, hermana programadora. Está disponible los 8 dígitos de radio para que usted se pueda reportar con nosotros en esta hora de la mañana y pueda también, mis hermanos, solicitar sus alabanzas. Así que vamos a llevarles un momento, unos minutos de complacencias. También vamos a llevarles palabra del Señor. Así que vamos a aprovechar el tiempo. Escuchamos unas alabanzas para saludar a la audiencia. Mientras usted se reporta, mientras usted pues ahí activa los 8 dígitos de radio. Mientras usted ahí nos comenta hasta dónde nos está escuchando, hasta dónde está llegando la señal de Estéreo Bendición. Así que saludos para todos. Estamos en el programa Una Fuente en el Desierto y está ya disponible los 8 dígitos de radio 3309-4580.

Así que bendiciones para cada uno de ustedes, mis hermanos. Hemos escuchado estas preciosas alabanzas. Hemos saludado, hemos bendecido a toda la audiencia, a todos los que están en sintonía de Estéreo Bendición, esperando que también usted se esté gozando con nosotros a través de estas preciosas alabanzas. Recuerde que estamos en el espacio de programación Una Fuente en el Desierto. Recuerde que está disponible también los 8 dígitos de radio. Si usted desea reportarse en este programa, desea enviar algún saludo, desea, mis hermanos, pues ahí solicitar alguna alabanza especial, puede comunicarse con nosotros, que acá estamos para poder recibir su comunicación.

Así que continuamos con ustedes. Quiero agradecer la comunicación de mi hermana Elizabeth Cardona, escuchándonos allá en Cantón, en Nueva Jerusalén, El Rodeo. Dios bendiga a mi hermana Elizabeth Cardona, que está en sintonía de Estéreo Bendición. Ella saludando al personal de turno, saludando a mi familia. Gracias, hermana, por el saludo. Saludando a hermana programadora Floridalma, animándola a seguir adelante con tan bendecida programación. También, pues, mi hermana Elizabeth. Saludando a hermana Diana Martín, a hermana Elvira Martín, saludando a hermano Ronnie López y familia, saludando a hermano Werner López y familia, saludando a hermano Isaí López y familia, hermana Elizabeth, saludando a su madrecita, hermana Irma Guzmán, saludando a hermana Estela Guzmán, saludando a hermana Dalila Méndez, hermana Ángela Barrios, ella solicitándonos también unas alabanzas, victoria hay en Jesús. La alabanza de Estéreo Bendición y el sueño de Jacob. Vamos a escuchar las alabanzas ya solicitadas por mi hermana Elizabeth Cardona, escuchándonos en Cantón Nueva Jerusalén, El Rodeo, esperando, hermana, que estas alabanzas puedan ser de bendición para su vida espiritual.

Así que bendiciones para cada uno de ustedes, mis hermanos, en esta hora de la mañana. Hemos escuchado estas preciosas alabanzas, hemos saludado, hemos bendecido a mi hermana Elizabeth Cardona, escuchándonos allá en Cantón Nueva Jerusalén, El Rodeo. Dios la bendiga, hermana, esperando que estas alabanzas pues hayan sido también de bendición para su vida espiritual. Así que bendiciones, bendiciones para cada uno de ustedes. Nos gozamos de una manera tan especial y tan maravillosa. Quiero también saludar a mi hermana Tiana Martín, que ahí está también en sintonía de Estéreo Bendición. Está escuchando también este bonito espacio de programación, Una Fuente en el Desierto. Mi hermana Diana, pues ahí enviando un saludo a hermana programadora, hermana Floridalma, animándola también a seguir adelante con tan bendecida programación. Hermana Diana, pues saludando a toda la audiencia en general. Y ella haciéndonos solicitud de unas alabanzas, Me Haces Falta, de Nehemías Lemus, y ¿Por qué clamas a mí?, a cargo de Diana Mendiola. Vamos a escuchar estas alabanzas ya solicitadas por mi hermana Diana Martín, esperando que estas alabanzas puedan también ser de bendición para su vida, pueda bendecir su vida espiritual. Saludamos a todos los que ahí están conectados, todos los que están en sintonía de Estéreo Bendición, todos los que nos escuchan también a través de Tunei Radio. Yo sé que también ahí hay audiencia, ahí están los hermanos siempre escuchando Estéreo Bendición. Escuchamos entonces estas preciosas alabanzas y luego regresamos.

hemos escuchado estas preciosas alabanzas, hemos saludado, hemos bendecido a mi hermana Diana Martín, que ahí pues ella nos ha solicitado estas alabanzas, esperando que hayan sido de gran bendición para su vida espiritual. Así que continuamos con ustedes en esta hora de la mañana. Dios les bendiga de una manera tan especial. 5 minutos y puntualizamos las 11 de la mañana. Nosotros continuamos por acá con ustedes. Nos gozamos de una manera tan especial. Quiero también agradecer la comunicación de mi hermana Dalila Méndez, escuchándonos en Colonia Miramar, El Porvenir. Dios bendiga a hermana Dalila, que ahí está en sintonía de Estéreo Bendición y, por supuesto, en sintonía también del espacio de programación Una Fuente en el Desierto. Hermana Dalila, pues ahí saludando al personal de turno, a mi familia, gracias por ese saludo. Saludando también a mi hermana programadora, saludando a hermana Floridalma, animándola a seguir hacia adelante con tan bendecida programación. Hermana Dalila, saludando a hermana Diana Martín, saludando a hermana Elvira Martín, saludando también a hermano Ronnie López, a su familia, saludando a hermano Isaí López y familia, saludando a hermano Werner López y a toda su familia. Hermana Dalila, saludando al staff de locutores que laboran también acá en Estéreo Bendición. Hermana Dalila, saludando a hermana Isabel de López en Colonia Santa Rosa 1, saludando a mi hermana Shirley Barrios, a su familia, saludando a hermana Estela Guzmán y familia, saludando a hermana Irma Guzmán, a hermana Elizabeth Cardona y a la familia Cardona allá en Cantón Nueva Jerusalén, El Rodeo. Hermana Dalila, saludando a hermana Ángela Barrios, saludando también a hermana Adela Cifuentes allá en Colima 2. Hermana Dalila, saludando a toda la audiencia en general, ella haciéndonos solicitud de unas alabanzas, Eres tan real, a cargo de Nehemías Lemus, y la prueba de Delmis León. Vamos a escuchar ya rápidamente estas alabanzas, ya que recuerde que estamos en el programa Una Fuente en el Desierto, también vamos a llevarle palabra de Dios, y por acá ya se nos fue 60 minutos, 60 minutos mis hermanos. Pues ya llevamos, ¿verdad?, de complacencias, y viene ya también palabra del Señor. Vamos escuchando entonces las alabanzas ya solicitadas por mi hermana Dalila Méndez, escuchándonos allá en Colonia Miramar, El Porvenir. Yo bendiga también a toda su familia allá en El Porvenir. Escuchamos las alabanzas y luego regresamos a...

Así que continuamos con ustedes, mis hermanos, en esta hora de la mañana. Así que nos gozamos de una manera tan especial y tan maravillosa. Hemos escuchado estas hermosas alabanzas. Hemos saludado, hemos bendecido a mi hermana Dalila, escuchándonos allá en Colonia Miramar El Porvenir. Dios la bendiga, hermana Dalila, esperando que estas alabanzas hayan sido de gran bendición para su vida espiritual.

De manera tan especial, hermana Estela Guzmán, saludando al personal de turno, saludando a mi familia, gracias hermana Estela por ese saludito. Ella también saludando a hermana Floridalma, animándola a seguir hacia adelante con tan bendecida programación. Hermana Estela Guzmán, saludando también a hermano Richard, Richard López, allá en la ciudad capital, que sin duda alguna también allá nos está sintonizando. Hermana Estela, saludando a toda la audiencia en general, saludando a todos los amigos, todos los vecinos que están escuchando Estéreo Bendición. Ella haciéndonos solicitud también de dos alabanzas, Diablo Mentiroso, a cargo de los milagros de Cristo, y Si el Diablo Llega a Tu Corazón. Vamos a escuchar estas hermosas alabanzas para saludar y bendecir a mi hermana Estela Guzmán, escuchándonos allá en Malacatán. Si usted también desea reportarse, tenemos únicamente unos minutos, ya que también viene palabra del Señor.

hemos escuchado estas hermosas alabanzas. Hemos saludado, hemos bendecido a mi hermana Estela Guzmán, escuchándonos en plan La Lima, Malacatán. Esperando, hermana, que estas alabanzas pues hayan sido de gran bendición para su vida espiritual. Esperando que se haya gozado, se haya deleitado también juntamente con nosotros. Así que continuamos con ustedes, mis hermanos, en esta hora de la mañana. Escuchamos ya las últimas alabanzas y después de estas alabanzas escuchamos palabra del Señor. Esperando que usted ahí se pueda gozar con nosotros y que usted se pueda gozar también escuchando palabra del Señor.

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1: Tome, saludo desde Chicago, Illinois. Bendiciones, hermano Edgar. ¿Cómo está, hermano Edgar? Y este milagro que nos saluda.
0: Reconozco
1: ya
0: que tú eres
1: mucho
0: mi padre.
1: Tiempo sin ahí, ¿verdad? Sí, saludarlo. Vaya conmigo entonces al libro de San Mateo, su capítulo 22 y su versículo 36. Al libro de San Mateo, su capítulo 22 y su versículo 36, lo leemos bajo la autoridad del Padre, del Hijo y del Espíritu Santo, y a la palabra dice: Maestro, ¿cuál es el gran mandamiento en la ley? Jesús le dijo: Amarás al Señor tu Dios con todo tu corazón y con toda tu alma y con toda tu mente. Este es el primero y grande mandamiento, y el segundo es semejante: Amarás a tu prójimo como a ti mismo. De estos dos mandamientos depende toda ley y los profetas. Una palabra muy hermosa, muy bonita, la cual, amado hermano, amigo, en esta mañana lo vamos a meditar, porque recuerde que Jehová habla mi vida primeramente, y a la vida de todos los que están ya con nosotros a través del internet, a través de la cuenta de la radio, los que ya están ya conectados, los que nos van a escuchar, mis hermanos también ahí en su aparato de sonido, ahí en su radio, en todo lo que usted nos esté escuchando a través de un teléfono. Vamos a meditar entonces la palabra de Jehová. Amado hermano, él le hace la pregunta a Jehová y le dicen: ¿Cuál es el gran mandamiento en la ley? Y él responde y les dijo: Amarás al Señor tu Dios con todo tu corazón, con toda tu alma y con toda tu mente. ¡Qué hermoso, amado hermano y amigo, aleluya! Porque Jehová habla y dice que amaremos a Él con todo, dice, con todo tu corazón, con toda tu alma, con toda tu mente. ¿Será que estamos amando a Dios con todo el corazón? Usted dirá: hermana, yo amo a Dios con todo el corazón. De veras. Pero si no lo está amando con toda su alma, si no lo está amando con toda su mente. Muchas veces, amado hermano, y usted dirá: hermana, pero si yo amo a Dios con todo mi corazón. Amén, hermano, amén, hermana. Pero sabe, aleluya, muchos cuando vamos a la iglesia, el pastor usa una palabra y dice: cuerpo presente y mente ausente. Amado hermano y amigo, en esta mañana Jehová dice: amarás a Dios, al Señor tu Dios, con todo tu corazón y con toda tu alma y con toda tu mente. al Señor, aleluya, hay que amarlo con esas tres cosas que hoy nos pide. Con todo tu corazón, hermano, cuando usted vaya a la iglesia, no vaya con pereza, no vaya con sueño. ¿De qué manera usted puede decir a Dios, yo amo a Dios con todo mi corazón, pero si cuando usted llega a la iglesia todo enojado? Si cuando usted llega ni siquiera saluda al diácono de la iglesia. A veces el pastor predicando, usted y yo pensando, no sé dónde está la mente, pero está pensando. Amado hermano, al Señor hay que amarlo con todo el corazón. Las cosas, amado hermano, que se hace para Dios, se hace bien hecha. Si lo va a hacer, hágalo. Y si no lo va a hacer, mejor no lo haga. Amado hermano, porque hoy muchos decimos amar a Dios, pero prácticamente, ¿de qué manera usted y yo estamos amando a Dios? Muchos de nosotros decimos, yo amo a Dios con todo mi corazón, pero sabe, aleluya, pero sabe, gloria al Señor, es triste y lamentable que aún usted y yo y no estamos amando al Señor con todo nuestro corazón. Porque cuando a usted le dicen que usted haga algo dentro de la casa de papá, usted primero se enoja. Usted cree, amado hermano, que si usted ama a Dios con todo su corazón, usted cree que todos los que amamos a Dios y decimos que amamos a Dios con todo nuestro corazón, lastimamos al prójimo, herimos al prójimo. Amado hermano, amar al Señor es, amado amigo y hermano, aleluya, obedecerlo, respetarlo. Hay momentos, amado hermano, en que usted y yo vamos a fallar y le fallamos al Señor, y yo le fallo al Señor día con día. Usted falla al Señor día con día. Aunque usted me diga no, claro que sí, hermano. Usted y yo fallamos todos los días de nuestra vida delante de los ojos del Señor. El único digno, el único perfecto es Él. ¿Quién no tiene errores en este mundo? ¿Quién no tiene errores, amado hermano? Hay errores. Hay errores. ¿Quién no ha fallado durante el transcurso de esta semana? Dígame usted, ¿usted no ha fallado? Yo he fallado. Con los pensamientos fallamos. La palabra nos enseña y nos dice, amado hermano, que hasta con la forma de caminar podemos fallar. Triste y lamentable, aleluya, que usted y yo hoy en día decimos amar a Dios, pero aún estamos criticando. Aún, amado hermano, decimos amar a Dios, aleluya, y estamos haciéndole mal al prójimo, hablando mal del prójimo. Es que, amado hermano, para amar a Dios, para amar a Él, aleluya, no es necesario, amado hermano y amigo, aleluya, que usted lo venga a contar sus obras, sus actos, amado hermano, o nuestras obras, nuestros actos hablarán por nosotros. Recuerde que dice la Biblia, por sus frutos lo conoceréis. Porque mucha gente hoy en día, aleluya, no ha prosperado. Mucha gente dice, Señor, ¿por qué no me bendices? Si yo te busco, Señor, ¿y por qué no me bendices si todos los días estoy dentro de tu casa de adoración? Claro, está dentro de la casa de papá, pero sabe, aleluya, hay muchos y nosotros que le servimos al Señor lleno de hipocresía. Recuerde, Él mismo lo dijo, que algunos de labios le honran, su corazón dijo a Dios, está muy lejos de mí. Amado hermano y amigo, aleluya, muchas cosas que usted y yo dentro del evangelio tenemos que aprender. Tenemos, aleluya, que aprender día con día las cosas del Señor, porque no es fácil, hermano y hermana, aleluya, caminar en los caminos de Dios no son fáciles, tampoco son difíciles. Hermano amado, si el Señor le ha dado un ministerio, si el Señor le ha dado un ministerio en sus manos, cuídelo. Pero sabe, cuidado con el orgullo, cuidado con la vanagloria, porque sabe, aleluya, hay personas que por poquito tiempo que llevan en el evangelio, y porque aún, amado hermano, ven errores suyos, lo critican, lo señalan. Hay que tener cuidado, porque sabe, aleluya, sabe algo. A veces nosotros criticamos por criticar, porque nos sentimos grandes o mayores que esas personas. Porque nosotros decimos, es que yo no hago eso, pero no sé qué cosa usted está haciendo, en qué momento, en qué manera usted está fallando. Hermano, tengamos cuidado, porque Él quiere que lo amemos con todo el corazón, porque sabe, aleluya, no solo de labios. Amar a Dios con todo el corazón, amado hermano, es que usted, aleluya, su mirada siempre esté en el Señor, su fe siempre esté en el Señor. ¿De qué le sirve a usted decir, yo amo a Dios con todo mi corazón? Viene la lucha, viene la prueba, usted va a buscar al hombre, a la mujer. ¿De qué le sirve amar a Dios con todo su corazón, según usted dijo? Con una lucha le dice, hermana, vete allá con don Pedro, fíjate que él es un buen brujo, allá andate. Y en el momento que usted agarra su camino, se va con aquel señor, con aquel brujo, aquella bruja, usted dirá que eso es amar a Dios con todo su corazón. Es que los hijos de Dios, hermanos, seremos probados. Usted y yo seremos aborrecidos. Usted no vaya a pensar, hermano, que porque usted está en el evangelio lo van a querer, lo van a apreciar, ¿no, mi hermano? En tu propia familia no te van a poder ver. Hermano, dentro de los caminos del Señor, usted y yo debemos estar preparados. Muchas veces yo he dicho y he hablado acá con ustedes. Cuando yo empezaba el ministerio, hermano, con solo que me hacían una mala cara, con solo que me señalaban, yo lloraba. Yo ya no quería ir a la iglesia, yo ya no quería servir a Jesucristo. Pero hoy agradezco a papá que me ha dado, aleluya, la inteligencia, la sabiduría. Y nada, amado hermano, me ha detenido. Había momentos que yo decía, yo ya no puedo más. Amado hermano, no tiene mucho tiempo y no me avergüenzo de decírselo. Pasaba un proceso grande y yo que decía, ya no sigo en la radio. Aquí me quedo. ya no voy a seguir programando, porque yo ya no aguanto la lucha, ya no aguanto la prueba. Pero bendigo a una persona que un día me dijo: es que eso es el problema de usted, me dijo, que cuando viene una lucha, viene una prueba, lo que usted hace es alejarse. Y no tiene que ser así, me dijo. Usted tiene que seguir, tiene que seguir. Y sabe, hermano, pareciera que aquella palabra no significaba nada. Pero sabe, no tiene mucho tiempo, yo pasaba un proceso grande. Y yo, derramando mis lágrimas, le dije a papá: papi, yo ya no puedo. Pero sabe, aleluya, en ese momento, ¿sabe qué me hizo continuar? Cuando yo recordaba aquella palabra que este varón me dijo, y yo dije: no, y yo no me quedo, y yo voy a avanzar, y yo no voy a ser cobarde, y yo voy a seguir predicando la palabra de papá. Y venga lo que venga, y pase lo que pase, y yo seguiré. Y hoy, gracias, permanezco y sigo acá por misericordia del Señor. Pero amar a Dios con todo nuestro corazón, amado hermano, es soportar todo lo que venga. Si usted ama a Dios, va a soportar la crítica, va a soportar el desprecio, va a soportar, amado hermano, todo lo que venga. Va a soportar, amado amigo, todo lo que venga, lo que pase. Usted y yo tenemos que soportar. No es nada más, amado hermano, en decir: yo amo a Dios, pero nada más una lucha y nos alejamos de Dios. No es amar a Dios. Por eso, aleluya, sabe, nos habla en el versículo 39 y dice: el segundo, y es semejante, amarás a tu prójimo como a ti mismo. Dos mandamientos que el Señor hablaba, que era amar a tu Dios con todo tu corazón, con toda tu alma y tu mente. Y el segundo es: amarás a tu prójimo como a ti mismo. Ahí no dice: envidiarás a tu prójimo. Ahí no dice: levantarás falsos testimonios a tu prójimo. Ahí no dice, aleluya, criticarás a tu prójimo. Ahí no dice, hermano, envidiarás a tu prójimo, no. Ahí dice: amarás a tu prójimo como a ti mismo. Amado hermano, es difícil, pero sabe, aleluya, que tenemos que ser lo que Jesucristo hizo. Sabe, aleluya, si a usted le han dicho: no sirves para nada. Muchos usan aquella palabra y dicen: bueno, para nada. Bendígalo, no lo maldiga, bendíguelo. Si a usted, aleluya, le han juzgado de todo, bendíguelo. Si usted lo ve en el camino y puede regalarle algo, hágalo. Demuestre el amor de Cristo que hay en su corazón. Hágalo. Hermano, aleluya. si aquella persona lo ha lastimado, ha herido su corazón, ha hablado mal de usted, y usted tiene la oportunidad, usted lo ve allá en el camino, en el pueblo, dígale: Dios te bendiga, ¿cómo estás? Le invito a un refresco. Hágalo. Demuestre, aleluya, el amor de Cristo en su corazón. Pero sabe, aleluya, hay muchas personas hoy en día que porque nos hicieron esto, usted ya pasa y le pasa tirando hablada, y le pasa haciendo mala cara. Hay gente, aleluya, cuando tiene carro hasta lodo le pasa aventando solo por lo que le hizo. Y dice ser cristiana. Y dice ser cristiana. Si yo le hablo de esto, es porque, sabe, amado hermano, a mí muchas personas me han criticado. A mí muchas personas me han juzgado. Pero sabe, aleluya, que estoy predicando palabra de papá. Voy en mis actividades, amado hermano, donde los hermanos me han invitado, predicando palabra de Dios. El que quiera oír, dice la palabra, el que tenga oídos, oiga lo que la palabra dice. Amado hermano, porque el evangelio se está predicando en diferentes lugares. Y por eso hoy le digo: hermano, hermana, ya no tenga envidia en su corazón. Hermanos, ya no tengamos envidia, odio en el corazón. Si usted ve, como siempre le he dicho, que aquella persona que tanto daño le ha hecho, y llegara a tocar la puerta de su hogar y necesitara de usted, demuestre el cambio que papá ha hecho en su vida. Demostrémoslo, hermano. Y usted diga: ¿en qué lo puedo ayudar? Hermano, cuando usted ve que aquella persona a quien usted le hizo daño, quizás por tal razón se enojaron, ocupara de usted o de mí, hermano, demostremos el amor de Cristo. Si a usted pasa, amado hermano, hace un tiempo, si no mal yo recuerdo, se habían levantado contra mi vida. Y sabe, hermano, hasta dónde llegó el enemigo. Yo iba caminando, hermano, yo iba caminando cuando la hermana suelta a sus perros para morderme. Hermano, si se vino todos los animales que tenía en su hogar para que me mordieran. Y yo dije: Señor, y yo con aquel miedo, yo le dije: Padre, ayúdame, porque yo iba, ahí sí que, verdad, hermanos, y yo dije: Señor, perdónala, porque prácticamente, no sé por qué razón lo ha hecho, pero sabe, aleluya, los perros se me acercaron para morderme, y yo solo le dije al Señor: Señor, ayúdame, porque yo nada puedo hacer. Y los perros se quedaron así nada más, y yo pasé. Pero créeme, hermano, yo con aquel miedo, y decía: Señor, ayúdame. Y yo le contaba a mi mamá cuando llegué a casa. Le dije: mire, mami, esto pasó. Pero mire que no pasó nada después. Yo me di un buen susto. Pero yo dije: que el Señor lo bendiga. Y por eso, hermanos, hermanos, no tenemos por qué tener odio, rencor en nuestro corazón. Practiquemos lo que papá habla, lo que él nos enseña en las Sagradas Escrituras. Él dice: ama a tu prójimo como a ti mismo. Hermano, Hay personas, aleluya, que pierden su tiempo en criticar, en juzgar, pero bendigámoslo. Es lo único que usted y yo podemos hacer, orar por ellos. Cada vez que usted y yo oramos, cada vez que usted y yo vayamos a arrodillarnos ante la presencia de papá, pidamos por aquellas personas que nos critican. Pidamos por aquellas personas, hermano, que nos han señalado, para que Dios los cambie, para que un día ellos también puedan hablar del amor de Jesucristo, para que un día ellos también puedan predicar la palabra.

0: Así que finalizamos ya el espacio de programación Una Fuente en el Desierto. Gracias por haber estado en sintonía de este espacio de programación.
1: Del agua que yo le daré no tendrá sed jamás, sino que el agua que yo le daré será en él una fuente de agua que salte para vida eterna. Juan 4:14. 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

Mas el que bebiere del agua que yo le daré, no tendrá sed jamás, sino que el agua que yo le daré será en él una fuente de agua que salte para vida eterna. Juan 4:14. 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

0: 12 horas, 8 minutos.
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0: 12 horas, 9 minutos. 12 horas, 9 minutos.

Así que bendiciones, bendiciones para cada uno de ustedes, mis hermanos. Es una bendición poderlos saludar a todos ustedes. Estamos muy contentos, muy alegres en este lugar, muy agradecidos siempre con el Señor, porque Él nos da la oportunidad de poder estar con ustedes en este lugar. Y estamos muy contentos, alegres, mis hermanos. Damos siempre gracias al Señor. Porque el Señor es grande, es bueno para con nosotros. Estamos ya entrando a un bonito espacio de saludos y complacencias.

Déjame comentarle que también acá en el área de Tocache, pues ya se acercó la lluvia. Estamos teniendo por acá una tarde ya lluviosa acá en el área de Tocache, pero estamos agradecidos con el Señor porque Él es fiel a sus promesas, porque Él es bueno con nosotros. Amén. Así que bendiciones para todos ustedes, mis hermanos. Nos gozamos de una manera especial. Si usted gusta, desea reportarse con nosotros en esta hora del mediodía, está disponible los 8 dígitos de radio 3309-4580. Totalmente habilitados para que usted se pueda reportar con nosotros y también pueda ahí hacer solicitud de sus alabanzas.

Él es el sabio. Así que bendiciones para cada uno de ustedes, mis hermanos, en esta hora del mediodía. Nos gozamos de una manera tan especial, de una manera tan maravillosa en esta hora del mediodía. Es un gusto, es un placer poder saludarlos a todos en esta hora de la tarde. ¿Cómo están? ¿Cómo está ese ánimo? ¿Cómo está ese gozo? Es una bendición para mí poderlos saludar y esperando, mis hermanos, que ahí estén siempre disfrutando de las bendiciones del Señor. Estamos pues ya muy contentos, alegres, y vamos ya a llevarles un bonito espacio de saludos y complacencias. Si usted gusta, desea reportarse, vamos ya a entrar a un bonito espacio de saludos y complacencias. Vamos a estar por acá, si Dios así lo permite, hasta las 3 de la tarde, así que tendremos por acá unas horas para poder estar con ustedes, poder también bendecir su vida con alabanzas. Si así es la voluntad de Dios, acá estaremos, ya que pues acá en Aldea Tocache pues ya se hizo presente la lluvia. En estos momentos pues han pasado 15 minutos de las 12 del mediodía y acá en Aldea Tocache pues tenemos ya una tarde lluviosa, pero estamos contentos, alegres, porque el Señor es bueno con nosotros, es bueno con la humanidad. En su palabra dice que Él hace salir su sol sobre buenos y malos, y también hace llover sobre justos e injustos. Amén. Así que pues el Señor, mis hermanos, es tan bueno para con nosotros. Dios bendiga a mi hermano Lorenzo Gómez. Dios bendiga a mi hermano Lorenzo, pues él siempre conectado a Estéreo Bendición. Él siempre pues escuchando Estéreo Bendición también a través de TuneIn Radio, a través de las diferentes plataformas digitales. Saludos para usted, hermano Lorenzo Gómez. ¿Cómo está? ¿Cómo está ese ánimo? Un gusto, un placer también poderlo saludar en esta hora del mediodía, esperando que ahí estén siempre disfrutando de las bendiciones del Señor. Estamos llevándoles entonces un bonito espacio de saludos y complacencias. Por acá estaremos bendiciendo su vida con alabanzas. Si usted gusta, desea, mis hermanos, solicitar alguna alabanza especial, alguna alabanza favorita, alguna alabanza que bendice su vida, puede reportarse con nosotros, puede enviarnos su mensaje por vía WhatsApp, puede enviarnos su mensaje de texto o también ahí dejarnos su comentario y también hacernos solicitud de sus alabanzas. Bendiciones para todos, vamos a escuchar unas preciosas alabanzas. Vamos a bendecir a toda la audiencia con unas preciosas alabanzas, esperando que se puedan gozar juntamente con nosotros. Mientras usted se reporta, mientras usted por ahí activa los 8 dígitos de radio. Así que ahí donde usted se encuentre, alabe, glorifique el nombre del Señor con todo su corazón, dice la palabra del Señor, todo lo que respire, alabe a Jehová. Así que alabemos y glorifiquemos el nombre del Señor Jesús.

Así que bendiciones, bendiciones para cada uno de ustedes, mis hermanos, en esta hora del mediodía. Nos gozamos de una manera tan especial, tan maravillosa. Recuerde que estamos en un bonito espacio de saludos y complacencias. Está disponible los 8 dígitos de radio. Si usted pues desea solicitar alguna alabanza, desea escuchar pues alguna alabanza favorita, alguna alabanza que bendice su vida, puede también reportarse, puede marcar los 8 dígitos de radio. Tenemos pues un espacio para poder complacerle con las alabanzas que usted desea escuchar. Así que si usted pues desea escuchar alguna alabanza, enviar algún saludo, puede comunicarse también a cabinas de Estéreo Bendición. Puede comunicarse al 3309-4580. Puede enviarnos su mensaje también, su mensaje a través de WhatsApp, a través de Messenger, su mensaje de texto normal. O también ahí puede dejarnos su comentario, mis hermanos, y hacernos solicitud también de sus alabanzas. Bendiciones para todos. Recuerde entonces que estamos por acá llevándoles un espacio de saludos y complacencias. Estamos acá complaciéndole con alabanzas. Bendiciones para todos, todos los que nos están escuchando, esperando que también ahí estén gozándose en esta hora de la tarde.

Así que bendiciones para cada uno de ustedes, mis hermanos, en esta hora del mediodía. 30 minutos han pasado ya de las 12 del mediodía. Y estamos en este lugar muy contentos, alegres, mis hermanos. ¿Cuántos están alegres con el Señor? ¿Cuántos, pues, el día de hoy están agradecidos con el Señor? Yo creo que el día de hoy, pues, hay mucho por lo cual, ¿verdad?, darle gracias al Señor. Hay muchas cosas por la cual, ¿verdad?, pues, darle gracias al Todopoderoso. Porque hoy somos bendecidos de parte del Señor. Cuando hablamos de bendición, mis hermanos, no nos referimos a lo económico. Cuando hablamos de bendición, no solamente, ¿verdad?, pues nos referimos a lo económico, sino que nos referimos y a la mayor bendición que recibimos de parte de Dios todos los días, que es la vida, la salud. Y es por eso que le damos gracias al Señor, mis hermanos. Muchos el día de hoy no tuvieron el privilegio, no tuvieron la dicha de abrir sus ojos, de ver un nuevo día. Pero usted y yo, que tenemos esa oportunidad, alabemos el nombre del Señor con todo su corazón, porque dice la palabra del Señor: todo lo que respire, alabe a Jehová. Y usted y yo que hoy tenemos vida, usted y yo que hoy podemos respirar un aire fresco, alabemos el nombre del Señor con todo nuestro corazón. Quiero saludar a mi hermano Lorenzo Gómez. Él, pues, fiel oyente a Estéreo Bendición. Dios le bendiga, hermano Lorenzo. ¿Cómo está? ¿Cómo se encuentra? ¿Cómo está ese ánimo? Un gusto, un placer saludarlo, sin duda alguna. Hermano Lorenzo, pues, ahí trabajando, pero en sintonía de Estéreo Bendición. Ahí siempre con cuidado, mi hermano Lorenzo, con cuidado en el trabajo, siempre con esa debida precaución. Hermano Lorenzo dice: hermana, puede complacerme con dos alabanzas, Vivir en el cielo de Josué Meletz y Cuando no te conocía, de Mi casa y yo. Claro que sí, con mucho gusto vamos a escuchar estas alabanzas. Alabanzas muy preciosas, también con un gran mensaje para nuestra vida. Vamos escuchando estas dos alabanzas para saludar a mi hermano Lorenzo Gómez, escuchándonos en esta hora de la tarde y esperando, hermano, que pueda ser de bendición.

0: 12 horas, 42 minutos. 12 horas, 42 minutos.
1: Así que bendiciones, bendiciones para cada uno de ustedes. Hemos escuchado ya estas preciosas alabanzas. Hemos saludado, hemos bendecido a mi hermano Lorenzo Gómez, escuchándonos en esta hora de la tarde. Dios le bendiga, hermano Lorenzo. Una bendición poderlo siempre saludar. Dios bendiga a mi hermana que por ahí también nos está escuchando. Dios la bendiga, hermana Hernández. Ella dice, hermana, ¿me puede complacer con la alabanza? La cuesta del Calvario a cargo de Marisol. Claro que sí. Con mucho gusto, mi hermana, vamos a bendecir su vida con esta preciosa alabanza que nos ha solicitado, esperando que pueda ser de gran bendición para su vida espiritual y que se pueda gozar con nosotros. Saludos, hermano Domingo, dice bendiciones, hermana, acá escuchando de Cobán, Guatemala. Dios le bendiga, hermano Domingo, un gusto también poderlo saludar. Vamos escuchando entonces esta preciosa alabanza, La Cuesta del Calvario, a cargo de hermana Marisol, una alabanza que también ahí nos han solicitado en esta hora de...

0: Así que bendiciones, bendiciones para cada uno de ustedes, mis hermanos, en esta hora de la tarde. Es una bendición para mí poder siempre bendecir la vida de todos. Nos gozamos con esta preciosa alabanza. Quiero también saludar a mi hermana Olga, escuchándonos allá en la ciudad capital. ¿Cómo están mis hermanos allá en la ciudad capital? Allá también tenemos audiencia, allá también hay hermanos que escuchan Estéreo Bendición. Dios bendiga a mi hermana Olga allá en la ciudad capital. Ella también ahí nos dice, hermana, puede complacerme con una alabanza cerca de ti. Claro que sí, con mucho gusto. Vamos a escuchar esta preciosa alabanza. Ya solicitada por mi hermana Olga, escuchándonos allá en la ciudad capital, esperando que pueda ser también de gran bendición para su vida espiritual.
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2: 12 horas.

Así que hemos escuchado esta preciosa alabanza. Dios bendiga a mi hermana Olga, allá en la ciudad capital, esperando que esta alabanza pues haya sido de bendición también para su vida espiritual. Así que continuamos con ustedes en esta hora de la tarde. Dios les bendiga de una manera tan especial y tan

Así que continuamos con ustedes en esta hora de la tarde. Yo bendiga a mi hermano Pedro, que también ahí nos está escuchando en esta hora de la tarde. Él dice: hermana, ¿puede complacerme con una alabanza, El Alfarero? Claro que sí, con mucho gusto vamos a escuchar esta alabanza ya solicitada por mi hermano Pedro, que ahí está en sintonía de Estéreo Bendición. Él dice: bendiciones, hermana, ¿puede saludar a mi esposa Marilu Peña? Y me complace con la alabanza, El Alfarero. Con mucho gusto escuchamos esta preciosa

Hemos escuchado esta preciosa alabanza, hemos saludado a mi hermano Pedro, esperando que esta alabanza pues haya sido también de bendición para su vida espiritual. Quiero saludar a mi hermana Rubí, escuchándonos allá en Aldea Toshosh. Dios le bendiga, hermana Rubí, ¿cómo está? ¿Cómo está ese ánimo? Ella se comunicaba con nosotros, saludando al personal de turno y a toda mi familia. Gracias, hermana Rubí, por ese saludo. Ella decía, hermana, salúdeme a todos los amigos, todos los hermanos de diferentes lugares, de diferentes países que están escuchando Estéreo Bendición. Claro que sí, hermana Rubí, ya pues la audiencia, ya el pueblo del Señor, ya los amigos han recibido este cordial saludo. Hermana Rubí solicitándonos dos alabanzas, Cristo está en la línea y allá en el monte Oreu. Vamos a escuchar estas alabanzas solicitadas por mi hermana Rubí, escuchándonos allá en Aldea Toshosh, esperando, hermana, que estas alabanzas puedan también ser de bendición para su vida. Dice hermano Lorenzo, dice, acá estamos escuchando, amén, bendiciones para todos, dice hermano Lorenzo, amén hermano, muchas gracias. Escuchamos las alabanzas solicitadas por mi hermana Rubí.

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Así que bendiciones para todos mis hermanos. Dios bendiga a mi hermana Rubí, esperando, hermana, que estas alabanzas pues hayan bendecido su vida. Quiero saludar también a mi hermano Jonathan, escuchándonos allá en San Salvador, La Libertad, Quetzaltepeque. Dios bendiga a mi hermano Jonathan, que está también en sintonía de Estéreo Bendición. Él dice: hermana, aquí me estoy gozando, complázcame con dos alabanzas. Claro que sí, tengo por acá ya seleccionadas las dos alabanzas que mi hermano Jonathan nos ha solicitado, esperando que también pueda ser de bendición para su vida, esperando se goce juntamente con nosotros. Dios bendiga a mis hermanos que ahí también están escuchando Estéreo Bendición. Escuchamos las alabanzas ya solicitadas por mi hermano Jonathan. Luego regresamos con ustedes.

0: Nos gozamos, mis hermanos, nos gozamos escuchando estas hermosas alabanzas. Alabanzas muy preciosas con un gran mensaje para nuestra vida. Si usted escucha, si usted medita la letra de cada alabanza, yo sé que también usted se va a gozar con nosotros. Así que bendiciones, bendiciones entonces a mi hermano Jonathan. Esperando, hermano, que estas alabanzas pues hayan bendecido su vida. Así que nosotros continuamos con ustedes en esta hora de la tarde, ya 15 minutos. Han pasado ya de las 13 horas, una de la tarde.
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0: Quiero también saludar a mi hermana Norma, escuchándonos en esta hora de la tarde. Ella pues ahí decía, hermana, puede complacerme con unas alabanzas de cumpleaños para saludar y felicitar a mi sobrina que el día de hoy está de cumpleaños. Claro que sí, con mucho gusto. Vamos a escuchar estas alabanzas de cumpleaños para saludar y felicitar también a la pequeña que el día de hoy está de cumpleaños. Y en coro le decimos felicidades y que cumpla muchos, pero muchos años más de vida.
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0: 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Así que bendiciones, bendiciones para cada uno de ustedes.
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0: Quiero también saludar, quiero saludar a mi hermano Nicolás Rodríguez, escuchándonos allá en Tabasco, México. ¿Cómo están mis hermanos allá en México? ¿Cómo están? ¿Cómo está ese ánimo? Un gusto, un placer saludar a mis hermanos allá en México. Mi hermano Nicolás, ahí decía, hermana, aquí gozándome a través de la programación. Qué bueno saber que pues ahí los hermanos también se están gozando con nosotros en esta hora de la tarde. Así que bendiciones para mi hermano que ahí nos está escuchando, mi hermano Nicolás. Dios le bendiga, mi hermano, es una bendición saludarlo a usted y toda su familia. Él también ahí decía, saludos para todos los hermanos, amigos de Guatemala. Claro que sí, ya pues ellos han recibido también ya el cordial saludo. Mi hermano Nicolás solicitándonos unas alabanzas, la receta y la chismosa de los milagros de Cristo. Escuchamos las alabanzas, ya que por acá tenemos más reporte. Vamos a escuchar estas alabanzas y luego regresamos con usted. Estas alabanzas son para saludar y bendecir a mi hermano Nicolás Rodríguez, escuchándonos allá en Tabasco, México.

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1: Así que bendiciones, bendiciones para cada uno de ustedes, mis hermanos. Estamos en victoria, hermano Rubio, estamos en victoria, amén. Sabemos, mis hermanos, que todos los que aman a Dios, todas las cosas nos ayudan a bien, amén. Así que bendiciones para cada uno de ustedes. Hemos escuchado ya estas preciosas alabanzas, hemos saludado, hemos bendecido a mi hermano Nicolás Rodríguez, escuchándonos allá en Tabasco, México. Dios les bendiga, esperando, hermano, que estas alabanzas pues hayan bendecido.

0: Así que bendiciones entonces para cada uno de ustedes. Quiero también agradecer.
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0: Quiero agradecer a los hermanos también que se están reportando con nosotros. Hermana Blanquita, Dios la bendiga, dice, buenas tardes hermana, Dios la bendiga en su lindo programa. Gracias hermana Blanca, un gusto, un placer también poderla saludar. Hermano Rubio Toniel, dice, hermana, buenas tardes, Dios la bendiga aquí en Victoria. Amén, qué bueno, ¿verdad? Bendiciones. Para cada uno de ustedes, quiero agradecer también la comunicación de mi hermana Marina, escuchándonos allá en Caserío Nueva Independencia. ¿Cómo están mis hermanos de Caserío Nueva Independencia? ¿Cómo están? ¿Cómo está ese ánimo? Qué bendición poderlos saludar. Dios bendiga a mi hermana Marina, que ahí está escuchando Estéreo Bendición. Ella también se comunicaba con nosotros, decía, hermana, acá también gozándome con su programación. Ella haciéndonos solicitud de dos alabanzas, Cara de Limón del dúo Líbano y también la alabanza Incomparable Amor. Vamos a escuchar entonces las alabanzas ya solicitadas por mi hermana Marina, escuchándonos allá en Caserío Nueva Independencia, San Pablo, esperando, hermana, que estas alabanzas puedan ser de bendición para su vida. Dios bendiga también a mi hermano Santos, dice, hermana, Dios la bendiga, amén. Gracias, hermano, Dios también le bendiga en esta hora de la tarde. Escuchamos estas preciosas alabanzas, luego regresamos también para pasar otro reporte.

0: Así que bendiciones, bendiciones para cada uno de ustedes. Hemos escuchado estas alabanzas, hemos saludado, hemos bendecido a mi hermana Marina, escuchándonos allá en Caserío Nueva Independencia, San Pablo. Dios la bendiga, hermana Marina, esperando que estas alabanzas hayan sido también de gran bendición para su vida espiritual. Saludos a hermana Norma Mejía. Saludos a hermano Nicolás Rodríguez, también todavía pues ahí escuchando Estéreo Bendición.
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0: También Dios bendiga a mi hermano Melvin, ahí nos está escuchando, hermano Melvin, un gusto, un placer poderlo saludar. Él haciéndonos solicitud de una alabanza a cargo de Jacobo Reynoso, siempre estás conmigo. Vamos a escuchar esta preciosa alabanza para saludar y bendecir a mi hermano Melvin, que ahí también nos está escuchando, esperando, hermano, que esta alabanza también pueda ser de bendición para su vida.

Así que bendiciones para cada uno de ustedes, mis hermanos. Es una bendición poderlos saludar en esta hora de la tarde. Buen provecho para los que están en horas del almuerzo, los que están disfrutando de ese delicioso almuerzo. Buen provecho, esperando que ahí estén siempre, también disfrutando de las bendiciones del Señor. Quiero también, quiero saludar y agradecer también la comunicación de mi hermana Estela Guzmán, escuchándonos allá en el Plan La Lima, Malacatán. Dios bendiga a mi hermana Estela en sintonía de Estéreo Bendición. Dios la bendiga, hermana Estela, ¿cómo está? ¿Cómo está ese ánimo? Una bendición, un privilegio también poderla saludar en esta hora de la tarde. Hermana Estela Guzmán, saludando al personal de turno, saludando a mi familia. Gracias, hermana, por el saludo. También saludando a mi hermano Ronnie López, a toda su familia. Saludando a hermano Werner López y familia. Saludando a hermano Isaí López y familia. Hermana Estela, saludando a hermano Mario Pérez en Colonia Santa Rosa 1. Saludando a hermano Orlando Ramírez en Colonia Santa Rosa 2. Saludando a hermana Julie, a hermano Eli, que sin duda alguna también están escuchando Estéreo Bendición. Hermana Estela, saludando a los esposos Bamaca. Y saludando también a Junior y a Allison, que sin duda alguna también están siempre escuchando Estéreo Bendición. Hermana Estela, saludando a toda la audiencia en general, haciéndonos solicitud de 2 alabanzas. ¿Por qué llorar? Y te amo porque me nace hacerlo. Vamos a escuchar estas 2 alabanzas ya solicitadas por mi hermana Estela Guzmán, escuchándonos allá en Malacatán. Esperando, hermana Estela, que estas alabanzas también puedan ser de bendición para su vida espiritual.

Así que bendiciones para cada uno de ustedes, mis hermanos, en esta hora de la tarde. Dios les bendiga de una manera tan especial. Es así como hemos escuchado estas preciosas alabanzas. Hemos saludado a mi hermana Estela Guzmán allá en El Plan La Lima, Malacatá. Quiero también saludar a mi hermana Diana Martín, que ahí está en sintonía de Estéreo Bendición. Ella también escuchando a todo volumen. Dios bendiga a mi hermana que ahí nos está escuchando. Dios bendiga también a mi familia ahí en Colonia Santa Rosa 1. Mi hermana Diana saludando a toda la audiencia, saludando a todos los amigos, hermanos, que también están escuchando en esta hora de la tarde. Ella nos solicita dos alabanzas, con mucho gusto escuchamos estas dos alabanzas ya solicitadas por mi hermana Diana.

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0: Así que continuamos con cada uno de ustedes, mis hermanos, en esta hora de la tarde. Dios bendiga a mi hermano Nicolás Rodríguez. Él dice: hermana, salúdeme a todos ahí en cabinas, amén. Dice también: salúdeme a hermano Osvaldo Haroldo Godínez. Él es de ahí de Guatemala, amén. Claro que sí. Si nos está escuchando, sin duda alguna, pues ya recibió este cordial saludo. Quiero también saludar a mi hermano Ismael González, que ahí nos está sintonizando. Dios le bendiga.
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0: Bendiciones, hermano Ismael. Un gusto poderlo saludar. Él dice: hermana, salúdeme a mi papá Lorenzo Gómez. Claro que sí. Saludos, hermano Lorenzo. Sin duda alguna, él pues ahí sintonizando todavía. Estéreo Bendición. Saludos a usted, hermano Lorenzo Gómez. Reciba este cordial saludo de parte de su hijo Ismael González. Mi hermano, pues ahí también nos está escuchando. Mi hermano Lorenzo, escuchándonos allá en San Francisco el Alto. Saludos a mis hermanos allá en San Francisco el Alto. Saludos para todos. Bendiciones a mi hermano Lorenzo Gómez, a sus compañeros también de trabajo. Dios bendiga a mi hermano Ismael González. Él solicitándonos una preciosa alabanza: quiero llorar en tus brazos, del Ministerio Kadesh, y una alabanza de Oscar Medina. Vamos rápidamente escuchando ya estas dos alabanzas solicitadas por mi hermano Ismael González, ahí escuchando Estéreo Bendición. Y sin duda alguna, mi hermano Lorenzo Gómez también ha recibido ya este saludo.
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1: Así que bendiciones para cada uno de ustedes, mis hermanos, en esta hora de la tarde. Nos gozamos de una manera especial. Es así como hemos escuchado estas preciosas alabanzas. Hemos saludado, hemos bendecido a mi hermano Ismael González, escuchándonos allá en San Francisco el Alto. Dios le bendiga, hermano. Y esperando que estas alabanzas hayan sido también de bendición para su vida espiritual. Quiero también saludar a mi hermana Norma, que ahí nos está escuchando, hermana Norma Mejía. Dios la bendiga, hermana, es una bendición poderla saludar en esta hora de la tarde. Dios bendiga su vida, Dios bendiga a su familia. Dios bendiga a todos los que ahí también nos están escuchando. Dios bendiga a mi hermana Norma Mejía. Ella nos solicita una alabanza con hermana Eluvia Vázquez. Vamos a escuchar esta preciosa alabanza que tengo por acá ya seleccionada. Mi morada no está en esta tierra. Una alabanza muy preciosa, también con un gran mensaje. Vamos a escuchar esta alabanza para saludar a mi hermana, para saludar a mi hermana Norma. Norma Mejía, en esta hora de la tarde.
2: En la Biblia 14 horas.

Hemos escuchado esta preciosa alabanza. Mi morada no está en esta tierra, mi morada está ya con mi Jesús. Amén. Hemos escuchado esta preciosa alabanza. Hemos saludado a mi hermana Norma Mejía, esperando, hermana, que esta alabanza pues haya sido de gran bendición para su vida. Tengo un mensaje a través de WhatsApp, dice de la siguiente manera: bendiciones, hermana, escuchando a todo volumen, saludos a la amada audiencia, saludos al staff de locutores. Puede complacerme con las alabanzas, sigue adelante, sigue y predicando el evangelio. Dios bendiga a mi hermano Ronnie López. Dios bendiga a mi hermano gerente, mi hermano Ronnie, que está en sintonía de Estéreo Bendición. Dios le bendiga, hermano. Es una bendición poderlo saludar en esta hora de la tarde allá en Los Ángeles, California, trabajando pero en sintonía de Estéreo Bendición. Claro que sí, mi hermano Ronnie, vamos a bendecir su vida también con estas alabanzas que nos ha solicitado, esperando que sea de gran bendición para su vida espiritual. Vamos a escuchar las alabanzas, saludamos a hermano Ronnie López y luego regresamos con ustedes.

Así que bendiciones para todos. Hemos escuchado ya estas alabanzas. Hemos saludado a mi hermano Ronnie López allá en Los Ángeles, California. Quiero también saludar a mi hermana Olga, escuchándonos en esta hora de la tarde. Ella nos solicita una alabanza, La Gran Tribulación. Vamos a escuchar esta alabanza, luego regresamos para pasar también el reporte de mi hermana Marlene de López, que nos escucha allá en Colonia El Carmen. Escuchamos la alabanza, La Gran Tribulación, para saludar a mi hermana, para saludar a mi hermana Olga, que también ahí está conectada con nosotros.

0: Así que continuamos con ustedes, mis hermanos, en esta hora de la tarde. Nos gozamos de una manera tan especial. Ya únicamente nos separan 25 minutos de las 3 de la tarde. 3 de la tarde nosotros nos despedimos. Así que vamos rápidamente pasando más reportes. Quiero saludar a mi hermana Marleni, escuchándonos allá en Colonia El Carmen, sector El Campo, ahí también reportándose con nosotros. Dios la bendiga, hermana Marleni, es una bendición poderla saludar. Dios bendiga también a hermana Febe, ahí en sintonía también de Estéreo Bendición. Mi hermana, pues Marleni, mi hermana Febe, saludando al personal de turno, saludando a mi familia. Gracias, hermana, por el saludo. Saludando también a toda la audiencia en general. Y nos solicita pues unas hermosas alabanzas, con mucho gusto. Vamos a escuchar las alabanzas que ahí mis hermanos nos han solicitado. Hermana Febe dice, Dios la bendiga, hermana, saludos para ustedes, familia, saludos para toda la audiencia y también para toda mi familia. Vamos a escuchar entonces las alabanzas que nos han solicitado. Para saludar y bendecir a mi hermana Febe, a mi hermana Marlene, a su familia, allá en Colonia El Carmen, sector El Campo. 3 de la tarde, nosotros nos despedimos.
1: 14 horas, 34 minutos.

0: 14 horas 41 minutos.
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0: 14 horas 41 minutos.
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Así que bendiciones para cada uno de ustedes. Hemos escuchado ya estas alabanzas. Hemos saludado, hemos bendecido a mi hermana Febe López, a su familia, escuchándonos allá en Colonia El Carmen, sector El Campo. Quiero también saludar a mi hermano Juan, que ahí también nos está escuchando en esta hora de la tarde. Dios bendiga a mi hermano Juan, que también ahí pues nos dejaba su mensaje. Él haciéndonos solicitud de una preciosa alabanza con los milagros de Cristo, ya está en el cielo. Claro que sí, vamos a escuchar esta preciosa alabanza ya solicitada por mi hermano Juan, que ahí está conectado con nosotros, esperando que esta alabanza pueda ser de bendición para su vida.

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Así que bendiciones, bendiciones para cada uno de ustedes, mis hermanos. Nos gozamos de una manera tan especial. Dios bendiga también a mi hermano Rubio Otoniel, que ahí nos está escuchando en esta hora de la tarde. Nosotros casi ya la parte final, mis hermanos, casi ya la parte final, ya únicamente unos minutos nos separan ya de las 3 de la tarde. Recuerde que a las 3 de la tarde nosotros nos despedimos de nuestro turno correspondiente. Así que Dios bendiga a mi hermano. A mi hermano Rubio Toniel, él nos solicita una alabanza. Con mucho gusto, vamos a escuchar esta alabanza. Vamos ya escuchando las últimas alabanzas, mis hermanos. Vamos ya pues a las 3 de la tarde a despedirnos, ya que pues vendrá también otro espacio más de saludos y complacencias.

Así que bendiciones para cada uno de ustedes. Quiero también agradecer, quiero agradecer la comunicación de mi hermana Ángela Barrios, escuchándonos allá en Colima 1. Dios la bendiga, hermana Ángela. Es una bendición para mí poderla siempre saludar. Me gozo al saber que ahí pues usted nos está escuchando ya, ¿verdad? Ya que pues por un tiempo allá en Colima pues no nos pudieron sintonizar, pero gracias a Dios ya nos están nuevamente sintonizando. Bendiciones para todos mis hermanos. Hermana Ángela pues ahí saludando al personal de turno, gracias hermana. Ella saludando a hermana Dalila Méndez, hermana Estela Guzmán, saludando a toda la audiencia, solicitándonos unas alabanzas, Amor Infiel, Crucificado de Katy Mazariegos y Mi Regalo del Cielo de Judith Murillo. Vamos escuchando estas últimas alabanzas y con estas alabanzas nosotros finalizamos con nuestro turno correspondiente el día.

Así que bendiciones para cada uno de ustedes, mis hermanos. Llegamos pues ya a la parte final de nuestro espacio correspondiente el día de hoy. Gracias a cada uno de ustedes, gracias por habernos acompañado, gracias por haber estado en sintonía de Estéreo Bendición. Vamos a orar y de esta manera nos despedimos de todos ustedes, menos de la presencia del Señor.

Amado y buen Dios y Padre que habitas en tu santo trono, Señor Jesús, en esta tarde te doy gracias. Gracias, Señor, por tu amor, tu fidelidad, tu misericordia. Gracias, Padre, porque hasta aquí tú has estado con nosotros. Gracias porque hasta aquí, Señor, tú has tenido misericordia de nuestra vida. Sin ser merecedores, Padre, nos has amado. Sin ser merecedores, Señor, nos has amado con ese amor eterno. Padre, muchas gracias. Padre, te doy gracias. Te doy gracias, Jesús, por la oportunidad, el privilegio tan grande, tan especial que me concediste, Señor, de haber estado aquí en cabinas de Estéreo Bendición. Padre, he estado con todo mi corazón. Yo bendigo a tu pueblo, yo bendigo a la audiencia, a los que el día de hoy se reportaron con nosotros, a los que el día de hoy, Señor Jesús, tomaron ese tiempo para poder llamar, para poder, Jesús, solicitar alguna alabanza. Yo bendigo la vida de ellos, Padre, hasta allá donde están, allá donde se encuentran. Solo tú, Jesús, los conoces. Solo tú, Padre, sabes hasta dónde ellos están, hasta dónde ellos se encuentran. Pero te pido, Señor Jesús, que tú puedas bendecirlos de una manera especial. Alabamos tu nombre, Señor, porque tú eres grande, porque tú eres maravilloso. Eres digno, Señor, de merecer toda honra y toda gloria. Padre, gracias por la oportunidad que me diste de estar en este lugar. Gracias, Padre, porque las horas, los minutos que he estado en este lugar, Señor, ha sido de bendición. Yo me he gozado, Señor, en tu presencia. Yo me he gozado, Padre, a través de las alabanzas. Y también sé, Señor, que tu pueblo se ha gozado conmigo. Te pido, Señor, que puedas bendecir aquellas vidas. Aquellos, Señor, que están enfermos, puedas tú dar sanidad. Puedas tú dar, Señor Jesús, liberación a aquellas vidas. Puedas dar, Jesús, fortaleza a aquellas vidas. Padre, en esta tarde, llévame en paz, llévame con bendición a mi hogar, encamina mis pasos. Así como guardaste, Señor, mi entrada a este lugar, guarda mi salida. Que la paz tuya, Señor, se quede en cada hogar, en cada corazón. Y que la paz tuya, Señor Jesús, también me acompañe. Que todo lo que haga y realice, Padre, durante esta tarde, todo sea para honra y gloria de su nombre. Bendice a tu pueblo, a la audiencia que se va a quedar en sintonía de Estéreo Bendición. Te pido, Señor Jesús, que los bendigas. Y que el tiempo, Señor Jesús, que ellos también puedan conectarse, puedan gozarse en tu presencia, puedan alabar y puedan bendecir tu nombre, Señor. Padre, muchas gracias te doy en esta hora, Jesús. Gracias te doy, Padre, gracias te doy, Hijo, y gracias te doy, Espíritu Santo de Dios. Amén.

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Padre celestial que habitas en tu santo trono, en esta hora de la tarde, Señor, te damos muchas gracias por habernos regalado, Señor, un día más de vida y salud sobre la faz de la tierra. Eres grande, Dios, eres todopoderoso, eres Rey del universo, que para ti no hay nada imposible, Padre amado. Eres un Dios que todo lo puede, un Dios de lo imposible, que se merece toda honra y toda gloria. Gracias, Señor, por otro día más que nos has regalado sobre la faz de la tierra. Gracias, Señor, por mi vida. Gracias, Padre, porque me permites una vez más estar acá en cabinas de Radio Estéreo Bendición, para poder, Señor, compartir una programación más, un espacio más, Señor, de alabanzas, de palabra, Señor. Padre, vengo poniendo mi vida en tus manos, perdona mis pecados, Señor, como humanos, soy pecador, Señor amado, pero te pido, Padre, que tú me perdones. Padre, bendice mi vida, me la pongo en tus manos, bendice la programación, Señor, este espacio que vamos a tener hasta las 20 horas 8 de la noche. Yo vengo poniendo esta programación en tus manos. Padre, bendice las alabanzas, tu palabra, y que tú puedas respaldar, Señor, de una manera muy especial. Bendice, Padre, bendice, Señor, a la audiencia que está escuchando, Señor. Bendice los aparatos, bendice Radio Estéreo Bendición. Limpia la frecuencia, limpia esas ondas etéreas, las antenas, Señor. Todo lo que por acá, Señor, sirve para poder llevar bendición a las vidas de tus hijos. Bendice, Padre, a los amigos. Bendice a todos los que se van a unir, Señor, a este espacio de programación. Y los que no lo podrán hacer, Padre, pero te pedimos que tú los bendigas. Gracias por una tarde más. Ponemos todo en tus manos. Bendice a mi hermana, Señor, que entregó turno, Padre, que la lleves con paz y bendición. Bendice su vida, bendice su familia, bendice a todo el staff de locutores. Señor, muchas gracias. Gracias también por mi familia, Señor, por mis hijos, mi esposa, mis padres, que también, Señor, son un apoyo para este ministerio. Padre, te damos muchas gracias. En el nombre de Cristo Jesús, pedimos estos favores y estas bendiciones. Amén y amén.

Pues buenas tardes, amada audiencia. Es un gusto poderlos saludar una vez más. Estamos una vez más acá en cabinas de la radio para poder bendecir la vida de ustedes, poder también exaltar el nombre de nuestro Señor Jesucristo. Gracias le damos a nuestro Dios porque hasta estos momentos Él ha tomado el control de nuestra vida. Así que muchas bendiciones, sean bienvenidos todos a la programación en este día miércoles. Vamos a llevarles este espacio de programación, esperando que ustedes se puedan unir con nosotros. Ahí gracias a los que están ya activando los números de la radio. Estamos a 22 minutos de llegar a las 4 de la tarde. Gracias a Dios, ¿verdad? Porque nos regala una tarde muy especial, muy bonita, donde podemos darle la honra y la gloria en esta bonita programación. Así que sean bienvenidos todos, una buena tarde para cada uno de ustedes. Vamos a dejar disponibles ya los números de la radio para que ustedes se puedan comunicar con nosotros.

0: Estamos a 11 minutos de llegar a las 4 de la tarde. Bueno, gracias a los hermanos quienes ahí se están comunicando a la programación de esta tarde. Ahí teníamos llamadas en línea, hermanos. Es por eso que nosotros no podíamos aceptar dos llamadas. Pero gracias, porque son ustedes los que hacen la programación. Así que muchas bendiciones para cada uno de ustedes. Sean bienvenidos, hermanos, a este espacio de programación. Queremos agradecer la comunicación de mi hermana Irma Guzmán, escuchándonos allá en Cantón Nueva Jerusalén, el Rodeo. Allá nos está escuchando, dice, a todo volumen. Ahí saludando especialmente al personal de turno. Queremos agradecer ahí a nuestra hermana Irma Guzmán por el saludo. Ahí nos anima a seguir adelante. Así que gracias, hermana Irma. Ahí saludando a mi hermana Dalila Méndez. Saludando a mi hermano Ronnie, hermano Werner.
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0: A mi hermano Isaí López.
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0: Saludos para el estado de locutores, dice. Saludos para todos. Saludos para toda la audiencia. Especialmente, dice, para su madrecita. También saludos, dice, a toda la familia Cardona. A toda la familia Guzmán. Saludos para toda su familia, a sus hijos. Gracias, hermana Irma Guzmán, por reportarse. Ahí nos solicita unas alabanzas. Dice la alabanza: el ángel de Jehová, viajando voy y no te dejaré. Vamos a complacerle con estas tres alabanzas que mi hermana nos ha solicitado.

Estas alabanzas hemos bendecido la vida de nuestra hermana Irma Guzmán, escuchándonos allá en Cantón Nueva Jerusalén, el rodeo. Así que muchas bendiciones para ustedes, a toda la familia Guzmán que está en sintonía

agradecer la comunicación de mi hermana Angelita, escuchándonos en Colonia Santa Rosa. Ahí saludando al niño Cristian, que también está en sintonía de Estéreo Bendición.

Ahí saludamos a todos los vecinos de Colonia Santa Rosa 1 y 2. Muchas bendiciones para mi hermana Angelita, ahí solicitándonos unas alabanzas, una alabanza infantil y la alabanza Huesos Secos. Vamos a complacer con estas alabanzas solicitadas.

con estas preciosas alabanzas. Hemos bendecido la vida de mi hermana Angelita, escuchándonos en Santa Rosa, en este lugar de Tocache. Y muchas bendiciones para ustedes, hermanos. Gracias por dejarse acompañar de Estéreo Bendición. También queremos agradecer la comunicación de mi hermana Elizabeth Cardona, escuchándonos en Cantón Nueva Jerusalén, El Rodeo. Gracias, hermana Elizabeth, por comunicarse con nosotros a la programación de esta tarde. Enviando un saludo, mi hermana Elizabeth, enviando un saludo muy especial a los hermanos del staff de locutores, especialmente a mi hermana Diana, hermana Julia, mi hermana Elvira. Saludos, dice, para mi hermana Janet, para mi hermano Juan Bámaca. Saludos para mi hermano Erasmo también. Saludos para mi hermano Joel Mazariegos. Especialmente dice saludos para su madrecita Irma Guzmán y toda la familia Cardona Guzmán, que también está en sintonía de la radio. Saludos dice para mi hermana Estela, hermana Dalila Méndez allá en El Porvenir. Saludando a mi hermana Ángela Barrios, hermana Beatriz López, toda la audiencia de la radio, a todos los que están sintonizando en esta hora de la tarde. Hermana Elizabeth ahí solicitando unas alabanzas. Derecho de nacer, todos los días son buenos y victoria hay en Jesús. Vamos a complacer con estas.

estas alabanzas hemos bendecido, hemos complacido a nuestra hermana Elizabeth Cardona, escuchándonos allá en Cantón Nueva, Jerusalén, El Rodeo. Muchas bendiciones para todos. Gracias por estar en sintonía de la radio. Gracias por siempre preferir la 104.9 FM.

23 minutos de llegar a las 5 de la tarde. 23 minutos nos separan de las 5. Ya que a las 5 en punto viene la programación de Himnos del Ayer. Queremos invitar a todos los hermanos quienes hoy también les gusta las alabanzas con guitarras, alabanzas del recuerdo.

Vamos a aprovechar este espacio, este tiempo que nos restan, para poder escuchar más alabanzas. Estamos a 20 minutos de llegar a las 5 de la tarde. Escuchemos esta alabanza, No andarás en soledad, es el tema de esta alabanza.

vosotros mismos. Fortaleceos en el Señor y en el poder de su fuerza. Vestíos de toda la armadura de Dios para que podáis estar firmes contra las asechanzas del diablo. Porque no tenemos lucha contra sangre y carne, sino contra principados, contra potestades, contra los gobernadores de las tinieblas de este siglo. Por tanto, tomad toda la armadura de Dios para que podáis resistir en el día malo y, habiendo acabado todo, estar

Estamos en las 4 de la tarde con 46 minutos. Gracias a nuestro Padre Celestial. Estamos a punto de llegar a las 5 de la tarde.

gente muy calurosa. Estamos acá en cabinas de la radio contemplando este bendito regalo de nuestro Dios, lo que es la tarde muy calurosa acá en este lugar. Acá en cabinas de la radio, pues hay calorcito, pero estamos muy contentos llevándoles esta bonita programación. Estamos a 13 minutos de dar inicio el espacio de himnos del ayer. Vamos a aprovechar este tiempo, estos minutos que nos restan, para poder escuchar alabanzas de bendición. Escuche usted la letra de cada canto, ya que lleva un mensaje muy especial a la vida de nuestros hermanos.

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1: 16:51.
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4: Si tienes tiempo para Dios, mira hacia arriba. No te entretengas en lo que dice la verdad.

deja de perder tu tiempo en filosofías. Apaga la computadora y lee la Biblia.

0: medio de ese proceso.
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2: Son las 17 horas. 17 horas, un minuto.

Estamos ya en el programa, en el espacio de Himnos del Ayer. Queremos agradecer a todos los hermanos quienes están en sintonía de Estéreo Bendición en esta hora de la tarde. Únanse con nosotros a este espacio de Himnos del Ayer. Están disponibles los números de la radio 3309-4580 para que usted lo pueda activar y así juntos hacer suya la programación de esta tarde en este espacio de Himnos del Ayer. Están pasando 4:05. Nosotros vamos a escuchar la primera alabanza de la programación.

0: tiempo.
1: Hemos escuchado estas bonitas alabanzas. Estamos en el día miércoles 5 de agosto. Qué rápido se está yendo el mes de agosto. Así que nosotros debemos de aprovechar el tiempo.
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1: Debemos de aprovechar bien el tiempo, hermanos. Porque el tiempo pasa rápido. Así que muchas bendiciones. Están disponibles los números de la radio para que usted se comunique con nosotros. Solicite su alabanza. O sea que le pasemos un saludo también. Estamos por acá a la orden. Así que gracias a todos los que están conectaditos a la frecuencia. Están escuchando la programación. ¿Hasta dónde está llegando la señal de Estéreo Bendición? Les enviamos un saludo muy especial a todos los hermanos, amigos. Saludos para todos los pastores que están al frente de la obra de nuestro Dios. Reciban un saludo muy especial del personal de turno desde cabinas de radio. Vamos a aceptar una llamada y le vamos a dejar en compañía de unas alabanzas también en esta tarde.

Le damos gracias a nuestro Dios porque la audiencia está escuchando en estos momentos este espacio de programación. Gracias a Dios, ¿verdad? Porque los hermanos ahí están muy contentos. Ahí nos indican que están escuchando a todo volumen. Especialmente gracias a nuestra hermana Estela Guzmán, escuchándonos en Plan La Lima. Dice saludos para toda la audiencia. Saludos, dice, al personal de turno. Saludando, dice, a mi hermana Diana. Saludos para mi hermana Julia, hermana Elvira. Saludos, dice, para mi hermano Isaí López. Enviando un saludo para el gerente, mi hermano Ronnie, allá en Los Ángeles, California. Saludos, dice, para toda la audiencia allá en la Unión Americana y en todo el país de Guatemala, especialmente allá en Plan La Lima también hay audiencia. Saludos, dice, la audiencia de Tocache, la audiencia que nos escuchan allá en la Unión Americana, especialmente saludando a todos los pastores, el pastor Juan Ciguar, el pastor Mayorga, el pastor John López. Saludos para el pastor Víctor, hermano Víctor Pérez, allá en Pensilvania, nos está escuchando. Reciban el saludo de parte de nuestra hermana Estela Guzmán. Así que muchas bendiciones para todos. Nosotros vamos a complacer con las alabanzas el bálsamo cuando encontré a mi Jesús y viajando voy para aquel hogar. 3309-4580 está disponible para que usted lo pueda activar en esta hora de la tarde.

0: 17:32.
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Bonitas alabanzas que hemos escuchado en esta hora de la tarde. Hemos bendecido la vida de mi hermana Estela Guzmán, escuchándonos allá en Plan La Lima. Queremos agradecer también la comunicación de mi hermano Cristóbal, escuchándonos allá en el 20 de agosto, allá por la ciudad de Malacatán. Nos está escuchando a todo volumen. Gracias, hermano Cristóbal, por comunicarse a la programación de esta tarde. Y queremos saludar también a toda su familia. Saludos para todos que nos están escuchando allá en el 20 de agosto, allá por Malacatán. Gracias por comunicarse a los números de la radio. Ahí saludando a la audiencia, al personal de turno. Dice, complázcame con las alabanzas, verdad, con los hermanos Alvarado. Y última jornada. La alabanza Fuego en el Altar, dice. Pero esta alabanza Fuego del Altar, hermano Cristóbal, vamos a complacer de las 7 en adelante. Pero por acá tenemos una alabanza que hemos solicitado también para que usted se goce allá en casita. Vamos a escuchar esas tres alabanzas solicitadas por mi hermano Cristóbal, escuchándonos allá en el 20 de agosto, Malacatán.

Con estas alabanzas hemos complacido a mi hermano Cristóbal, escuchándonos allá en el 20 de agosto, allá por Malacatán. Esperando que estas alabanzas hayan sido de bendición para su vida.

Vamos a continuar con más alabanzas. No sin antes, queremos ahí pues agradecer a todos los hermanos quienes siguen en sintonía de la radio. Nosotros vamos a llevarles una transmisión a través de la cuenta también de TikTok. Lo hacemos para poder llevar bendición a través de las alabanzas, a través de la palabra del Señor, a todos los hermanos, amigos, quienes ahí se conectan. Así que muchas bendiciones para ustedes. Vamos a dar inicio a una transmisión más para poder bendecir la vida de cada uno de los oyentes a través de Estéreo Bendición. Vamos a dejarle en compañía de más alabanzas, 5 de la tarde con 59 minutos.